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3: Familia, bienvenidos todos ustedes a su programa de Dr. Shaps en la red hispana. Como cada semana aquí respondiendo sus preguntas y aumentando la cantidad de información y educación para todos nosotros para poder cuidarnos. Ahora que ya tenemos ese solecito fuera, queremos disfrutarlo. Queremos salir a la playa, queremos disfrutarlo, queremos ir a la alberca, queremos salir a caminar, queremos estar afuera para poder tener ese calorcito encima de nosotros. Pero con eso vienen muchas cosas que afectan directamente a nuestra piel, a nuestro cuerpo. Y aquí vamos a platicar cómo protegernos. Les tengo que platicar que cuando yo era pequeño, era muy normal que utilicemos aceite de coco. Y para todos mis queridos mexicanos, utilizamos aceite de coco que venía en unas botellitas de búfalo, que es una salsa picosa, y nos las poníamos en la piel. Esto hacía que, pues, lógicamente nos tostábamos, unas quemadas horrendas, y pues mi cuerpo está recordando mucho de esas quemaduras que tenemos. Y les voy a explicar por qué. La piel es uno de los órganos más grandes que nosotros tenemos en el cuerpo. Nos ayuda para protegernos contra bacterias, nos ayuda realmente para poder regular nuestra temperatura, nos ayuda realmente a protegernos contra tantas cosas, y es una barrera tremenda que nosotros tenemos contra todas las cosas que están allá afuera que quieren realmente hacernos daño a nuestro cuerpo, y la piel nos está defendiendo día a día. Y para esto se viene generando todo el tiempo, y en la parte de abajo de la piel tenemos unas células. Estas células tienen un mapa que los está controlando completamente. Ese mapa es el DNA. Si el DNA está bien, las células siguen funcionando, siguen haciendo sus cosas, no cambian de color y están realmente moviéndose como se tienen que hacer. Van construyendo, van haciendo cosas, van creando más piel. Y aunque no lo crean, nuestra piel prácticamente cambia cada 30 días, porque es más o menos el tiempo que hace que las células de hasta abajo lleguen a la parte de arriba para protegernos. Esto es un ciclo normal de lo que nuestra piel va a funcionar, y es así de complicado. ¿Pero qué pasa? Les voy a poner mi ejemplo. Me pongo perfectamente listo y preparado para poder salir a la playa. Estoy allá y se me olvida ponerme el protector solar. ¿Qué es lo que termina pasando? Que al momento que yo estoy ahí, la luz solar está produciendo y está justamente transmitiendo lo que son rayos ultravioleta. Estos rayos ultravioleta, al momento que pegan contra mi piel, pues al principio se siente calientito, se siente rico, pero también le están pegando a esas células de hasta abajo que le estaba platicando, y puede llegar a cambiar el DNA de ellas. Entre más exposición nosotros tengamos a estos rayos ultravioletas, nuestro DNA va a ir cambiando. Y si son cambios pequeños, nuestro mismo cuerpo dice, bueno, esta célula está medio descompuesta y la quita. Pero hay veces que el DNA y el cuerpo no ve que está descomponiéndose. ¿Y qué es lo que termina pasando? Que ese DNA empieza a producir células y más células y más células que tengan cosas diferentes. Y esto va a producir un problema. Y ahorita les platico un poco más sobre esto. Lo primero que vamos a ver son esas manchitas. Lógicamente vamos a estar quemados, se nos va a pelar la piel. Pero a lo largo del tiempo, ese DNA va a empezar a tener una piel mucho más oscura. Esas pecas, esas manchas por sol, y se empiezan a reproducir mucho más y más frecuentes. Además de que el daño del DNA constante puede producir arrugas. Y creo que nadie de nosotros queremos tener más arrugas de las que nos merecemos. Entonces, son de las cositas que empiezan a aumentar mucho más en nuestro cuerpo y a lo largo de nuestra vida. Entonces, si empezamos a acumular todas estas cosas, vamos a tener más problemas. ¿Y qué es lo que termina pasando? Y este es el punto final. Aparte de las manchas, aparte de las arrugas, el problema más grande es que también estamos aumentando las posibilidades de tener cáncer. Y porque nosotros no nos estamos protegiendo. Estas tres cosas son cosas que queremos evitar. Esas manchas.

0: manchas, esas arrugas, y definitivamente yo no quiero cáncer. Entonces, parte de las cosas importantes que tenemos que hacer es utilizar lo que es el protector solar. El protector solar nos va a ayudar muchísimo porque realmente, pues no es que queramos vivir debajo de las piedras porque necesitamos el sol para producir vitamina D. Tenemos que salir a la intemperie, queremos estar viviendo. Entonces son cosas importantes que tenemos que ver cómo vamos a defender a nuestro cuerpo. Al momento que nosotros salimos y ponemos ese protector solar, lo que termina pasando con esa crema es que al momento que llegan esos rayos ultravioletas, no llegan a nuestras células y no, y hace que sea mucho más difícil a esos rayos ultravioletas que puedan cambiar el DNA. Esto es clave, clave, clave, clave. Y también hay un par de errores que quiero platicarles que no debemos de hacer. Al momento que vemos esos rayos ultravioleta caer y estamos viendo cómo está pasando todas las cosas, bueno, al momento que nosotros utilizamos protector solar en nuestra cara, en nuestra nariz, en nuestra cara, en manos, en todas las partes de nuestro cuerpo, eso hace que nosotros estemos creando una barrera de protección a nuestro cuerpo. Vamos avanzando, y esto es a donde viene la parte interesante. El hecho de ponernos el protector solar es el primer paso, pero tenemos que escoger cuál es ese protector solar que necesitamos. El protector solar realmente, arriba del 30, que tienen un numerito, es la concentración realmente de la crema que nosotros estamos utilizando. Si ya tenemos del 100, 120, bueno, si vamos a Marte nos va a ayudar, pero con arriba del 30 va a funcionar bien. Eso nos va a hacer una diferencia, pero ojo, muchas veces hacemos ese error que yo he cometido muchas veces, que muchas veces nos ponemos la primera capa, vamos a correr, estamos en la alberca, en el agua, o estamos simplemente sudando y haciendo ejercicio en la parte de afuera, y se nos olvida volver a aplicar otra vez ese protector solar. Entonces tenemos ahí cositas que nos quedan, se quedan abiertas, que simplemente no funcionan. Y que pues no hay más que hacerle para las cosas que nosotros tenemos. Entonces, si nosotros queremos realmente disfrutar más la intemperie y todo lo que está pasando, asegúrense, por favor, de volverse a aplicar cada 3, 4 horas, sin importar si la crema, ese protector solar es contra el agua, para ejercicio, para no el ejercicio, para que nosotros podamos estar funcionando mucho mejor y proteger a nuestro cuerpo de la manera que se necesita hacer. Y no crear esas manchitas, esas arrugas o ese cáncer. Familia, la piel está ahí para ayudarnos. La piel está ahí para poder hacer un cambio tremendo de las cosas que nosotros estamos teniendo y tenemos que apapacharlo desde chiquitos. Para aquellos niños, porque muchas veces me preguntan, y seguramente lo están pensando, ¿qué hago con los bebés que no pueden tener ese protector solar? La idea completamente es que estén en la sombra. Y muy importante también utilizar lo que son mangas largas, que puede ser una gran diferencia para ellos, porque de esa manera creamos más barreras entre ellos y los rayos ultravioletas. Sobre todo, los niños pequeños, la piel es mucho más sensible. Se puede quemar mucho más fácil, no tiene esa parte robusta que lo tenemos ya como adultos. Entonces, o sea, si por sí nos podemos volver chicharrón como adultos, como niños pequeños todavía se puede poner mucho peor. En esto está en nuestras manos de proteger las nuevas generaciones y sobre todo también empezar con uno mismo con el ejemplo. Se puede llegar a utilizar lo que son protectores solares diario antes que estemos antes de salir de la casa y cuando estemos en la intemperie. Esto va a ser una diferencia para que pues no tengamos esas manchitas, no tengamos esas arrugas y la verdad huyamos completamente del cáncer. Si usted está teniendo alguna manchita que está creciendo, que está cambiando de color, que está sangrando, que simplemente se ve como, por ejemplo, como una telaraña, son cosas que podría platicar usted directamente con su médico, porque muchas veces eso puede ser el principio de un cáncer que se estuvo ahí, ahora sí, cocinando por un tiempo. Tanto el melanoma como el carcinoma, como también lo que es todo lo que son los cánceres basales de la piel. Son tres tipos de cánceres que tenemos que tomar en cuenta que podrían llegar a relacionarse directamente con el sol. Por eso, familia, pongámonos las pilas, pongámonos ese protector solar y sigamos disfrutando este verano.
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0: Y con esto quiero invitar

0: A todos ustedes que les recuerdo y les mando un fuertísimo abrazo para que nos manden sus preguntas, dudas y también si vieron algún video simpático, raro, médico, de salud, mándenlos porque aquí los podemos realmente responder. Y con esto quiero invitar a mi queridísima Susana. Susana, ¿cómo estás?
1: Doctor, lista por acá con la lista de preguntas y todo lo que nuestros oyentes han estado preguntando semana a semana. Me encanta cuando recibimos esas llamadas, cuando participan a través de las redes sociales de la Red Hispana. Todas sus preguntas son bienvenidas y aquí las tenemos siempre acompañando esto que se llama Doctor Shops en la Red Hispana para ayudarles a cuidar la salud. 1-844-224-8182, el número para que llamen y participen. Ay, doctor, qué importante es cuidar nuestra piel y a veces ni siquiera lo pensamos. Me causa mucha curiosidad cuando las personas dicen, no, no me voy a poner protector solar porque no está haciendo tanto sol. Ay, ay, ay.
0: Puede llegar a pasar porque decimos, no, la cremita no nos gusta, se siente raro, estamos grasosos o grasosas, pero familia, les voy a decir de carne propia. Cuando yo era pequeñito, Susana, adivina qué me hacían. Me tostaban. Tostaban. Era, sí, claro, era parte de lo normal. Y nos tenían aceite de coco que venía en una botella de... Te vas a reír. Para todos los mexicanos que están allá afuera, venía en una botella de la salsa búfalo, que es justamente la salsa búfalo, es como una... Es como el tajín viejo. Más
1: de vidrio.
0: De vidrio, venía ya dentro el aceite de coco, que no sé si era de coco o de camión, pero de todos modos nos los ponían encima y era la manera que era normal. Uno iba a Acapulco, uno iba, ya sabes, a los balnearios, a las estacas, y nos bañaban de eso. Y lógicamente, pues el primer día ya estábamos como camarones con la piel cayéndose, ya para el cuarto día ya estábamos ahora sí morenitos, pero todo eso hace que nuestra piel termine teniendo mucha memoria, muchos problemas y aumenta primero, como lo había platicado en un principio, las manchitas, las arrugas y a largo plazo el cáncer. Entonces, es algo que no queremos darle a nadie, ni a nuestros hijos, ni a nosotros.
1: Ay, a cuidar nuestra piel, sí, es verdad, tiene memoria. Y por esa razón, ¿será que conforme pasa el tiempo, doctor, comenzamos a ver en las personas mayores esas manchitas que van apareciendo allí en la piel y que parecen lunares, pequitas o cualquier otra marca que va apareciendo por allí, pero resulta que es ese paso del sol? Son esos años acumulados de sol.
0: Hay dos. Una, cuando vamos creciendo, sí vamos a tener más manchitas, pero, pues, por ejemplo, yo a mis 21 años de edad, esas manchitas que tengo no son por la edad, es por justamente la exposición solar que tuve cuando era infante, cuando era chiquito, cuando era ahora sí 6, 7, 8, 10 años, hasta cuando dije ya basta, esto no es para mí y me escondí ahí en la sombra con mi libro. Pero mientras, pues, no funcionaba. Entonces son de las cositas que tenemos que tomar en cuenta, que el hecho de tener esas manchitas quiere decir que estamos, o sea, ya a una edad temprana y más pecas, quiere decir que estamos teniendo mucho más exposición de la que necesitamos.
1: 1-844-224-8182 para conversar con Dr. Shaps en la Red Hispana. Doctor, y los lentes de sol también son importantes, proteger nuestros ojos. A veces escucho por allí, en el caso de los niños, que dicen hay que proteger los ojitos, que no dé directo a la luz del sol. ¿Por qué esto es tan dañino y qué tenemos que saber?
0: Una de las cosas tan interesantes de la luz es que tienen rayos ultravioleta y eso, al momento que nos va pegando, va pegándole a todo nuestro cuerpo, incluyendo nuestros ojos. Al momento que tenemos eso, está pegando, pegando, pegando, pegando, pegando, pegando, pegando. Entonces, esto puede llegar a cambiar la manera que las células y el DNA funcionan. Y esto puede empezar a crear problemas en la retina, en otras partes de atrás del cuerpo, del ojo, que justamente lo que termina haciendo es que transmite la información que estamos viendo a nuestro cerebro. Entonces podemos dañar justamente ese sensor que tenemos dentro de los ojos si no nos ponemos esos lentes. Lógicamente no pasa de un día para el otro, al menos que estemos viendo en un eclipse 2 horas y media para que se nos derrita la retina, cosa algo que no queremos que pase, pero sí puede hacer una gran diferencia al momento que nosotros colectivamente estamos utilizando esas gafas oscuras desde que somos pequeños, porque disminuimos cuántos rayos de ultravioleta, hasta

0: tentando nuestros ojos y podemos ahora sí ahorrarnos mucho daño. Va a pasar, vemos la luz todo el tiempo, estamos por todos lados, pero el chiste es tratar de proteger a esa retina lo mejor posible.
1: Doctor, ¿y son ideas mías o hay personas que resultan un poco más sensibles al sol? Yo creo que en los dos temas, en el caso de la vista y también la piel, hay personas que son mucho más vulnerables. ¿Eso es normal o qué lo determina?
0: Sí y sí. Eso es algo, hay muchas variantes de color de ojos, de dónde estamos viviendo, la exposición común que estamos teniendo, si estamos más tiempo adentro de un lugar oscuro, a estar justamente, por ejemplo, trabajando en el campo. Hay muchas cosas que van a estar ahí, pero definitivamente esos ojitos necesitan ser cuidados.
1: A cuidar esos ojitos, ya lo están escuchando aquí en Dr. Shaps en la red hispana, 1-844-224-8182, el número para que ustedes llamen, participen, pregunten, aquí sus dudas son bienvenidas cada semana. Dr. Shaps está para responderlas, 1-844-224-8182. Doctor, ¿qué le parece si nos vamos de una vez con la primera llamada de esta semana?
2: Adelante. Muy buenos días, doctor Shapiro. Tengo dos preguntas, doctor Shapiro. Mire, quiero saber por qué a veces se sienten unas agruras que llegan hasta aquí, hasta arriba, a veces en la mañana, en la tarde, de vez en cuando así, ¿a qué se deberá eso? Y también últimamente tengo un dolor aquí en el talón, así como que si fuera un nervio. A veces mejor, a veces mal, yo creo que depende mucho del zapato, si no usa uno un buen zapato para caminar, ¿verdad? Pero ¿qué me podré poner para que se vaya o será el puro masaje que hay que darle? Y muchísimas gracias, y también le quiero decir que todo lo que nos explica del diabetes, de la artritis, de todas las cosas, bueno, desde que yo lo empecé a escuchar me gustó muchísimo y yo lo recomiendo a toda mi familia cercana, porque les digo que es muy importante cómo nos asesora, doctor Shapiro. Que Dios lo bendiga a usted y a su familia y a todo el grupo ahí que lo ayuda. Que tenga un buen día y que siga usted ahí con nosotros siempre. Muchas gracias. Adiós.
0: Muchísimas gracias a usted, señora. Y la verdad, le mandamos un abrazo a todo el equipo, porque aquí somos un equipo grande y la verdad nos emociona mucho poder escuchar este tipo de comentarios de usted. Es algo muy, muy cercano a nuestro corazón lo que está diciendo usted, y le agradezco muchísimo. Voy a enfocarme ahorita en lo que es su talón, porque creo que es algo de lo que tenemos que poner un poquito más de atención ahí. Nuestro talón ahora sí prácticamente llega todo el peso de nuestro cuerpo y se va juntando ahí. Pueden haber un par de cosas. El talón, lógicamente, si estamos corriendo, estamos haciendo ejercicio repetitivo, pues puede llegar a doler porque se va como que fracturando el hueso y puede llegar a pasar eso. La otra es que muchas veces tenemos un piquito del hueso que está ahí. Por eso cada vez que ponemos la planta del pie, se llama espolón, que nosotros ponemos la presión en el suelo, sentimos ese dolor. Entonces tenemos ahí un par de cositas que están pasando que podríamos ver. Es importante hacer ejercicios de estiramiento, es importante ponerle hielo. Pero ojo, esto es lo que son síntomas de alarma. Se empieza a inflamar, ya no puede caminar, le está costando hacer sus cosas diarias, es muy importante platicar con su médico. Muchas veces un podiatra, que son los doctores de los pies, puede, o un ortopedista, puede realmente ayudarnos a ver qué está pasando con ese piecito y poder ver qué se necesita hacer. La gran mayoría de las veces es estiramiento, mejorar ciertas cosas, pero es importante ver, porque muchas veces necesitamos una radiografía para ver si hay algún problema de los huesos que están allá afuera para que usted pueda caminar. No tiene que andar sufriendo por todos lados, pero sí es sumamente importante ponerle atención.
1: 1-844-224-8182, el número para llamar a Dr. Shaps y preguntarle, así como estas preguntas que hemos recibido vía telefónica, también a través de las redes sociales estamos atentos, así que no dejen de preguntar y escribir, porque todas sus preguntas son bienvenidas. Y esta, escuche, doctor, nos dicen por aquí algo que a muchos nos deja pensando. Ay, ay, ay, ¿es verdad que los ayunos intermitentes ayudan a perder peso porque quemas la grasa mala, la visceral? ¿Qué dice doctor Schaap de esto?
0: Buenísima pregunta. La ventaja de del ayuno intermitente, lo

0: Estamos viendo ahorita mucho en ciertos tipos de enfermedades, diabetes, también, por ejemplo, problemas musculares, que realmente puede llegar a ayudar. La idea completa es que al momento que nosotros estamos ayunando, nuestro cuerpo empieza a tomar el azúcar y empieza a producir lo que son cuerpos cetónicos, y estamos entrando en un estado de cetosis. ¿Qué quiere decir eso? Que nuestro cuerpo está generalmente utilizando lo que es el azúcar que tenemos y está utilizando la grasa y también, muy importante, el músculo para poder generar la energía que necesitamos. Entonces está rompiendo eso para poder crear vías. ¿Por qué? Porque cuando estamos ayunando, pues ya no hay comida y los carbohidratos es lo primero que se va, es lo primero que nosotros tenemos y tenemos ahora sí ahora sí lo necesario. Se puede llamar así para que nuestro cuerpo funcione, pero cuando se acaban los carbohidratos, cuando estamos ayunando, nuestro cuerpo tiene que seguir utilizando algo. Entonces es cuando ya se va la grasa y el músculo para poder realmente ser utilizado. Esto es cuando ya empezamos a ver los cambios de peso, empezamos a bajar y lógicamente la clave de cualquier dieta es comer menos calorías. Entonces esa es la clave realmente de lo que es lo que son los ayunos intermitentes. El error más grande que he visto, Susana, es que al momento que estamos haciendo el ayuno intermitente, y miren, me estoy señalando a mí mismo porque yo hice esa locura, pues ya cuando tenemos hambre en esas 8 horas y ya podemos comer o las 4 horas que vamos a comer, pues me atascaba tremendamente. Entonces todo lo que se había esforzado mi cuerpo para poder ayudarme se iba en tres patadas.
1: Ciertamente escucho muchas personas en estos días hablando del ayuno intermitente. Ya ustedes escuchan la recomendación de Dr. Shaps en la red hispana. Gracias por preguntarnos esto a través de las redes sociales al 1-844-224-8182. Y en las redes nos dicen, doctor, leí sobre el cortisol. ¿Cómo puedo saber y controlar si esto me ocurre?
0: Todos tenemos cortisol, eso es lo primero. Y el cortisol es una de las hormonas que nos ayuda muchísimo cuando estamos estresados o estresadas. ¿Qué es lo que termina pasando? Y también regula mucha parte de cómo nos sentimos en el día y tiene otras funciones muy importantes. Se puso de moda porque dicen, bueno, es que tu cortisol se subió, entonces eso es malo porque estás muy estresado. Sí, el problema no es el cortisol, el problema es el estrés. Entonces hay que enfocarnos más en lo que realmente está haciendo que ese cortisol esté subiendo. Hay enfermedades específicas como Cushing y otras más que el cortisol, el cuerpo lo está produciendo de más. Y bueno, tenemos ciertas cosas como tenemos acumulación de grasa en la espalda, tenemos ciertos problemas en la piel, tenemos ciertos, ahora sí, problemas salpullidos raros, dolores, aumento de peso. Hay otras cositas más que se van acumulando cuando el cuerpo está produciendo más. Pero la causa número uno de ahorita de cortisol más común es el estrés. Entonces, el chiste aquí es manejar el estrés, ver qué estamos haciendo en nuestro ejercicio, lo que hemos platicado aquí, los pilares, la comida, el sueño, el ejercicio y el manejo del estrés son las cuatro cosas que van a ayudar que ese cortisol esté justamente nivelado.
1: Me quedo yo, pero pendiente de la línea, doctor, para atender a todas las personas que semana a semana lo están llamando y le están preguntando al 1-844-224-8182. Cuando vea el programa a través de las estaciones afiliadas de la red hispana, si lo escucha, si lo ve a través de la web, en redes sociales, donde sea, no dude en compartir sus inquietudes para Dr. Shaps. La próxima semana vengo con más preguntas, doctor, ¿le parece?
0: Excelente, listo y preparado.
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0: Y con esto definitivamente entramos a nuestro minuto de prevención. Familia, viene el verano. Tenemos que ponernos realmente las pilas y nuestros protectores. El sol es buenísimo, nos da vitamina D, pero a lo largo de la vida, si nosotros tenemos exposiciones largas, nosotros vamos a tener manchitas, arrugas y cáncer. Son cosas que no queremos tener. Por eso nos tenemos que poner mucho, mucho, mucho protector solar. Y recuerden, de los errores más comunes, si nosotros estamos allá afuera y estamos en el agua trabajando o sudando, hay que volver a aplicarnos ese protector solar cada 2 a 3 horas después, porque de esa manera esa capa que está realmente creando alrededor de nosotros contra esos rayos ultravioletas se van a de repente a desaparecer, tener una piel mucho más húmeda, humectada, sin manchitas y sobre todo sin caries. con esto, familia, nos despedimos completamente de ustedes. Este es su programa de Dr. Chaps en la Red Hispana.

0: Mando un fuertísimo abrazo. Disfruten esta temporada. Cuídense, por favor, y no se olviden de mandar sus preguntas, dudas y todo lo demás aquí a la Red Hispana. Nos vemos también.
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2: Si estás criando a tus hijos y también atendiendo a tus propios padres, bienvenido al Club de los Cuidadores. Hola, soy Paula Andaló de KFF Health News. Convertirse en cuidador de los propios padres no es algo fácil. La inversión de roles altera la dinámica familiar. Atender a uno de los padres genera tensiones y puede ser muy estresante. Además, estudios muestran que los cuidadores tienen más gastos médicos. Expertos dicen que reconocer el papel de cuidador temprano es importante. Habla con tus seres queridos sobre deseos, expectativas y necesidades futuras. Cuidar a otro también puede implicar una carga económica. Algunos estados ofrecen subsidios para facilitar la tarea de los cuidadores. También pueden recibir compensación económica si el familiar es beneficiario de Medicaid. Más información en kffhealthnews.org.
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3: ¿Cuántas veces has sacado el teléfono o la tablet para calmar a tu hijo en un restaurante o en un viaje largo? Si te sientes culpable por eso, respira. Los expertos dicen que no hay evidencia de que usarlo ocasionalmente sea dañino. Lo que sí importa es el contexto. ¿Estás usando la pantalla como única forma de calmarlo cada vez que se molesta? Eso puede frenar su capacidad de manejar emociones. Pero un viaje largo a casa de los abuelos, una cena importante, eso es diferente. La clave es el balance. Aprovecha los momentos cotidianos para conectar y conversar. Y en ocasiones especiales, no te atormentes por usar la tecnología. Lo importante es que no sea tu única herramienta para calmarlo y que haya momentos de conexión real en familia. Todo es cuestión de equilibrio.
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1: En sintonía, no se muevan de sus asientos, no se despegue la radio y no cambie de estación. Mi nombre es Ricardo Díaz y este es un show informativo que está auspiciado por la compañía Natural Bio. El día de hoy tenemos un programa lleno de información, lleno de respuestas y soluciones a muchos de los problemas que hoy presentan nuestros hermanos oyentes con respecto a temas relacionados con la salud. Y es por eso que tenemos un invitado de lujo que nos acompaña hoy en la radio y nos sentimos muy orgullosos poder presentar al reconocido naturista Víctor Acosta. Tenemos el honor de saludarlo nuevamente y tenerlo con nosotros. Y bueno, pues, él será quien nos explique más acerca de las famosas células madres. Mucho gusto de saludarte, Víctor, con nosotros. ¡Bienvenido!
2: Muchas gracias por la invitación. Siempre encantado de poder estar aquí con ustedes y más que todo de poder ayudar a nuestros hermanos oyentes. En el día de hoy les traemos un programa muy especial cargado de soluciones para las personas que sufren de diabetes, para las personas que sufren de dolores a causa de la artritis, artrosis, osteoporosis, para las personas que sufren de problemas de colesterol, gastritis, problemas en la próstata en los hombres, disminución en la potencia o el deseo sexual y síntomas de la menopausia en las mujeres. Así que usted, señor y señora oyente, que está ahí y sufre de dolores, sufre de diabetes, tiene problemas de colesterol, tiene problemas de inflamación en la próstata, ha perdido la potencia o el deseo sexual, se siente cansado, con la falta de energía, tiene mala circulación o problema de gastritis, le aconsejo que no se mueva de ahí, que hoy le traemos la solución gracias a las células madres.
1: Bien, bueno, pues para nuestros radioescuchas seguro van a querer saber más acerca de lo que es Natural Bio para los latinos. Disculpa la pregunta, pero ¿nos podrías hablar un poco más acerca de lo que es tu laboratorio y tu trayectoria?
2: Pero claro que sí, mi obligación es contestar todas las preguntas que tú me hagas. Natural Bio es un laboratorio con más de 9 años de experiencia, de los cuales los 9 años nos hemos dedicado exclusivamente al estudio e investigación de los beneficios impresionantes de lo que son las células madres naturales para los diferentes tipos de problemas de salud. Gracias a ello, hoy en día estamos teniendo excelentes resultados con todos nuestros pacientes en todos los Estados Unidos y en gran parte de Latinoamérica. Resultados reales, resultados que en poco tiempo comenzará a notar. Así que usted, señor oyente, si usted se siente cansado, si no puede controlar los niveles de azúcar, comienza a sentir dolores, si se levanta por la noche a orinar, si ha perdido la potencia sexual, si ya no se siente como antes, este es el momento de comenzar a tomar el tratamiento totalmente garantizado de células madres, donde comenzará a ver resultados en solo 2 semanas. Y lo más importante, es un tratamiento totalmente natural y sin ningún efecto secundario.
1: ¡Excelente, Víctor! Ahora, ¿qué le parece si antes de todo le informamos a nuestros oyentes el teléfono de su centro donde puedan comunicarse y pedir las células madres?
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1: Muchas gracias. Ahora les ruego si nos podría explicar un poco más acerca de lo que son y qué hacen estas famosísimas células madres de Natural Bio.
2: ¿Cómo no? Le cuento a todos nuestros oyentes que el tratamiento de las células madres hoy en día es el mayor descubrimiento científico hecho en los últimos 15 años en el mundo natural. Nos encontramos ante este tratamiento que hoy en día ya ha ayudado a más de 5 millones de personas que han sufrido los diferentes tipos de problemas de salud ya mencionados, como diabetes, artritis, problemas de próstata, colesterol, gastritis. Sin duda alguna, estamos ante el mayor descubrimiento científico nunca antes hecho en el mundo de la medicina natural. No lo digo solamente yo, lo dicen miles y miles de testimonios de muchas personas que a lo largo de nuestra campaña, que ya lleva 9 años, gracias a Dios, ya lleva 9 años ayudando a nuestros oyentes, que día a día nos llaman, algunos casi sin esperanza, otros con mucha esperanza en poder dejar atrás todos esos problemas que lo atormentan. Y hoy en día, gracias a las células madres, están teniendo una vida totalmente sana, mejorando día a día y viendo resultados que en años habían conseguido.
1: Y dígame una cosa, ¿cómo es que las células madres sirven para mejorar tantos y tantos problemas de salud?
2: Muy buena tu pregunta. Es una pregunta que día a día me han hecho durante todos estos años de campaña. Las células madres en cápsula de Natural Bio, al ingerirlas, lo que hacen es estimular a las células madres expandirse por todo el cuerpo mediante el torrente sanguíneo y la médula ósea. De esa manera llegan a cada uno de los órganos, abasteciéndolos de células madres, que a su vez implementadas se encargan de reproducir más células madres. Pero eso no es todo. Muchas de las células madres que están en nuestro cuerpo se encuentran en deterioro. Las células madres en cápsula lo que hace es reemplazar esas células madres deterioradas por nuevas células madres, y de esa manera logra llegar a las zonas afectadas e irá reconstruyendo de a poco, y en un corto plazo, expandidas por todo el cuerpo, comienzan a hacer el trabajo adecuado en cada una de las zonas donde requiera más tratamiento, ya sea en zonas de huesos, en zonas afectadas del páncreas, en el tema de la diabetes, limpiando el estómago, las paredes intestinales, el intestino grueso, el intestino delgado, ayudando a solucionar la gastritis, problemas de colon, problemas en el hígado, y a su vez también implementados en toda la sangre. Mejorará también indudablemente la circulación y por supuesto que el corazón, en caso de tener problemas, mejorará su ritmo. Recordemos que todo nuestro cuerpo está formado por células. Cada uno de los órganos está formado por células. Lo que ocurre que muchas veces, ya sea por razones genéticas, por razones hereditarias, por la mala alimentación, por el estrés, las células que se encuentran en los órganos se debilitan, y al debilitarse las células, el órgano se debilita. Tomando el tratamiento de Natural Bio, las células madres comenzará a regresar, abasteciendo con nuevas células madres, permitiendo que el órgano vuelva a cumplir la función correcta en nuestra salud. Los problemas de salud hoy en día son muy comunes en la gente. Yo durante todos estos años he escuchado testimonios de personas que han venido a nuestros especialistas ya sin esperanza, cansados de estar años y años recibiendo tratamientos sin notar ningún cambio en su salud, ninguna mejora. Todas esas personas que han comenzado con el tratamiento de las células madres han visto resultados que ni en años habían conseguido, sintiéndose realmente bien, mejorando día a día.

0: Muy interesante, doctor. 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Ahora sí, doctor, ¿qué nos podría decir usted sobre la diabetes? Sabemos que hoy en día es una de las enfermedades que tiene mal a muchos de nuestros hermanos latinos. ¿Qué le aconseja a los diabéticos, doctor?
1: El páncreas, al igual que todo nuestro cuerpo, está formado por células, como ya lo hemos mencionado. Cuando las células se debilitan, el órgano se debilita, ya sea por razones hereditarias o por razones genéticas, por estrés, por mala alimentación. Cuando las células se debilitan, da lugar a la enfermedad. La diabetes es una enfermedad que se origina por el mal funcionamiento del páncreas. Cuando el páncreas deja de funcionar, se produce el descontrol de azúcar en la sangre, y eso es debido a que el páncreas está constantemente generando insulina. En el momento que deja de producirla, el páncreas deja de tener su función normal, y es por ese motivo que la sangre pierde sus defensas, se debilita la circulación, y por ende se descontrola el nivel de azúcar, y empieza todos los problemas ocasionados por la diabetes. Las células madres en cápsula estimulan el páncreas de tal manera que regenera las zonas afectadas y lo ayuda a que nuevamente comience a generar insulina por sí solo. Es de esa forma que el nivel de azúcar en sangre comienza a estabilizarse y la reproducción de insulina comienza a retomar su ritmo normal. Y es de esa manera que el páncreas comienza nuevamente a funcionar. 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No deje que su páncreas se siga deteriorando. No se conforme con sentirse mal con todos los síntomas que la diabetes genera. 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
0: Doctor, me gustaría que usted, en este programa, pueda darnos un especial para aquellas personas que lo están escuchando ahorita mismo y, bueno, pues, están con ganas de llamar, pero pues no se animan.
1: Claro que sí. Vamos a hacer lo siguiente. 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
0: Muy buen especial. Así es que, bueno, pues, no hay problema. Ya escucharon, amigos. Este es el momento de llamar y aprovechar el tratamiento a mitad de precio. Así como lo escuchó, a mitad de precio. Ahora yo tengo una duda. ¿Estas células madres sirven para diferentes tipos de dolores de huesos y articulaciones?
1: Muy buena tu pregunta. Luego de muchos estudios realizados en nuestros laboratorios y gracias a miles de testimonios de pacientes hoy en día recuperados, hemos logrado demostrar que las células madres logran regenerar y fortalecer los tejidos afectados en el cuerpo que causan la llamada artritis reumatoide, que es el dolor incesante en los huesos y las articulaciones, que se puede manifestar en cualquier parte del cuerpo. Algo muy importante que hay que tener en cuenta con este tipo de enfermedades es que al principio suele presentarse con dolores leves que van avanzando muy rápidamente hasta convertirse en dolores verdaderamente insoportables. Al tomar las cápsulas de células madres, inmediatamente al expandirse por los tejidos, logran eliminar el dolor, reducir la inflamación y detener inmediatamente el daño a las articulaciones, devolviendo de esta manera al paciente la fuerza en las zonas afectadas y eliminando por completo el dolor y evitando que este problema vuelva a presentarse y evitando, por supuesto, que se presente en algún momento un problema mayor como la llamada osteoporosis, que es directamente la descomposición de un problema mayor con la llamada osteoporosis, que es directamente la descomposición de los huesos en el cuerpo humano. Si usted, señor

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0: ha dado de todo estos problemas relacionados a los dolores de huesos y cómo mejorar. Ahora usted, señor oyente, todas aquellas personas que nos están escuchando, que bueno, pues ya están asesorados del tema, no tiene excusas para no llamar al centro de atención de Natural Bio. Y bueno, pues, comenzar hoy mismo una vida sin dolores. 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Dígame algo, doctor. Hemos estado hablando de las células madres, pero a todo esto, ¿son costosas? ¿Son accesibles para la gente que nos está escuchando?
1: Bien, las células madres, además de ser el mejor tratamiento hoy en día para los diferentes tipos de problemas de salud y de ser el mayor descubrimiento en el mundo de la medicina natural, a pesar de esto, no. Todo lo contrario, tenemos la suerte de que son muy accesibles para el bolsillo de nuestros oyentes. 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
0: ¿Y ese tratamiento se debe de tomar de por vida?
1: Muy buena tu pregunta. No. Todo lo contrario, el tratamiento se debe tomar una sola vez, ya que los resultados son permanentes. El tiempo deberá ser acorde al estado de salud de la persona. Y recordemos que es un tratamiento totalmente natural, que no tiene efecto secundario. Yo le quiero dar un consejo a aquellas personas que dejan para después la salud. Hay una realidad: si se nos rompen los zapatos, uno puede ir a comprar unos nuevos. Si se daña el carro, uno lo puede llevar a reparar. Pero la salud es una sola. No podemos ir a comprar un páncreas a la tienda. No podemos comprar una rodilla nueva. Hay que cuidarla desde la buena alimentación, como en tratamiento que permite mejorar nuestra salud. Lamentablemente, siempre uno se justifica. Me siento cansado porque trabajé mucho. Me duele la rodilla porque caminé demasiado. Sexualmente, no tengo la potencia porque estoy estresado. Me duelen las articulaciones porque dormí mal. Y no es así. Nuestro cuerpo da señales. Hay que prestar atención. Así que usted, señor oyente, si no se siente como antes, está comenzando con los síntomas, es mejor de comenzar con las células madres. 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
0: Muy buenos consejos. 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Ahora, yéndonos a otro tipo de problemas de salud, ¿qué me puede usted explicar acerca de los problemas relacionados con el estómago y el sistema digestivo en general? ¿Cómo es que las células madres podrán ayudarnos a resolver este tipo de problemas?
1: Claro que sí. Las células madres, al ser ingeridas y expandidas por todo el cuerpo, actúan directamente en la reconstrucción de las zonas afectadas en todo el estómago y sistema digestivo. En las paredes intestinales, intestino grueso, intestino delgado, reconstruyendo todos los tejidos que se encuentran en mal estado y en periodo algunos de descomposición, solucionando de esa forma muchos de los problemas ocasionados por la gastritis, que hoy en día es una enfermedad que aqueja a muchos de nuestros oyentes. Las células madres, inmediatamente al ingerirlas, reconstruyen todos los tejidos en descomposición y de inmediato comienzan a perder los síntomas y los dolores ocasionados por la gastritis, ya que los jugos gástricos comienzan a actuar de manera normal, sin la necesidad de afectar las paredes intestinales, que es lo que normalmente producen este tipo de síntomas insoportables a causa de la gastritis. 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

0: 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Si usted sufre de dolores de estómago, problemas de pérdida de peso a causa de metabolismo, o al contrario, problemas de sobrepeso a causa también del mal control del metabolismo, llame ya. 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Al incorporar las células madres en los tejidos del estómago, usted inmediatamente va a recuperar el funcionamiento de todo su sistema digestivo y perderá, por ende, muchos de los problemas que le causan dolores y malestar. 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
1: Y dígame una cosa, ¿cuándo es recomendable tomar células madres para este tipo de problemas digestivos?
0: A ver, son muchos los síntomas que pueden presentarse en el sistema digestivo. Si usted, señor oyente, comienza a sentir acidez estomacal, comienza a tener muchos eructos, tiene problemas para ir al baño, el color de la orina es diferente al normal, si tiene problemas de diarrea, es recomendable tomar las células madres naturales en cápsulas de Natural Bio para que de inmediato pueda regenerar y fortalecer su organismo. Póngale un freno al problema que se está presentando en el sistema digestivo y sobre todo para evitar algún problema aún mayor. 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
1: Víctor, ¿por qué nuestros oyentes deberían ordenar las células madres de Natural Bio?
0: Nuestros oyentes deberían ordenar el tratamiento por muchas razones. Nuestro tratamiento es totalmente natural, sin efectos secundarios, de la más alta tecnología y solo se debe tomar una sola vez, ya que los resultados son permanentes. Si usted, señor oyente, tiene diabetes, tiene dolores, molestias de estómago, se siente cansado, ha comenzado con problemas de mala circulación, si usted, señor oyente, se levanta a orinar reiteradas veces por la noche y no logra descansar, si usted ha perdido el deseo o la potencia sexual, es momento de comenzar el tratamiento, es momento de poner fin a esos problemas. Piense cuánto tiempo hace que no se siente bien. Es momento de comenzar a preocuparse por nuestra salud. Es hora de comenzar a tratar los problemas. Es hora de comenzar a ver resultados. 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
1: Y bueno, Víctor, ¿qué le puede decir a aquellos hombres que tienen la próstata inflamada, que se levantan varias veces en la noche a orinar?
0: Si una persona se levanta por la noche a orinar, es evidente que la próstata está sufriendo una inflamación. Eso hay que detenerlo inmediatamente. La próstata es un órgano muy pequeño y dentro del promedio de 40, 50 años por lo general se tiende a inflamar. Y eso es muy común, pero hay que frenarlo inmediatamente para que no se siga inflamando. Y más que nada, de poder evitar un problema mayor. Sumado a eso, una persona que se levanta reiteradas veces por la noche a orinar, hay que tener en cuenta que esa persona no descansa bien, por lo cual se debe sentir cansado y debe tener un sistema inmunológico debilitado. Si usted, señor oyente, está sufriendo de inflamación de próstata, si usted se levanta reiteradas veces por la noche a orinar, le recomiendo ya mismo comenzar con el tratamiento de células madres. Verá cómo va a desinflamar, cómo se irá regenerando, logrando mejorar las veces que se levanta a la noche a orinar, mejorando la sensación de inflamación y, lo más importante, previniendo posibles enfermedades que vienen luego de la inflamación de próstata.
1: Doctor, ¿qué pasa con nuestros amigos oyentes que se sienten cansados, sin energía, fatigados de tanto trabajar o simplemente estresados, pero que pues no tienen un problema de salud diagnosticado? ¿También las células madres sirven para mejorar estos pequeños problemas que pues bueno, se nos presentan en la vida diaria?
0: Pero claro que sí. Como ya lo habíamos dicho anteriormente, las cápsulas de células madres, inmediatamente al ingerirlas, reemplazan a las células madres deterioradas por nuevas células madres. Y es así como comienzan rápidamente a regenerar todo órgano dañado. Comienza también a limpiar la sangre, el torrente sanguíneo, y de esa forma corrigen cualquier tipo de problemas de salud que quizás no se nos presente aún. Y es así como de esta manera evitamos posibles enfermedades que pueden aparecer en un futuro en nuestra salud. Pero contestando tu pregunta, en menos de 2 semanas, esas personas que sienten esos pequeños síntomas de cansancio, estrés, fatiga, ya van a comenzar a sentirse mejor con las células madres. Eso te lo aseguro.
1: Bueno, doctor, terminando con este súper especial y agradeciéndole por haber venido hoy nuevamente con nosotros y habernos explicado sobre los

0: magníficos beneficios que, pues bueno, nos dan las células madres. 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
1: 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Muchas gracias a ti por la invitación. Gracias a los oyentes por escuchar el programa y les deseo que tengan un muy lindo día.
0: Gracias. 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Excelente día a todos.
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2: 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Michael Tuttle, el Crash Guy, con teléfono 210-799-5100. Está aquí para ayudarte. ¡Bienvenidos!
3: Michael, gracias por acompañarnos aquí en la estación de la raza Norteño 104.1 FM. I like the way that sounds. Me gusta cómo se oye. Para los que nos escuchan por primera vez, dinos algo de ti. ¿A qué te dedicas? ¿Quién es Michael Tuttle?
4: Pues yo soy Michael Tuttle. Me dicen el Crash Guy, uh-huh, porque tengo un despacho de abogados que se dedica a las personas que han sido lesionados por accidentes graves de vehículo, choques con camiones, caídas, cosas así. Y yo me dedico a representar personas que han sufrido accidentes graves así. Eso es lo que hago.
3: Tropellos y caídas y todo tipo de accidente.
4: Si puedo ayudar a las personas, yo trato de ayudar. Y ese es el propósito de tener el despacho aquí en San Antonio. Y estoy bien contento de estar parte de la familia aquí en Norteño. Y la estación de la raza, el 104.1 FM, y estoy bien contento de estar aquí con ustedes.
3: Mucha gente va a querer comunicarse contigo. ¿Dónde pueden contactarte?
4: 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Ese es el número a mi oficina. Y siempre aquí, 24 horas al día, si dejan un mensaje, vamos a volver la llamada.
3: Pues yo sé que la gente se emociona al saber que un güero, un abogado güero, puede ayudarles. Y yo sé que te van a buscar.
4: Pues yo soy aquí para ayudar. Hay otros que me han dicho pues que tú eres el abogado güero. Y pues sí, pues soy güero, pues qué le digo, ¿verdad?
3: No puedes esconderlo.
4: No puedo esconderlo. Pues soy americano, pero pues hablo español. Pues sí. Crecí en el Valle, el sur de Texas, en el área de McAllen, de Far, San Juan Álamo. Y pues me mudé aquí a San Antonio hace casi 10 años. Y pues aquí estoy representando personas aquí. Y bien contento de estar aquí con ustedes.
3: Uh-huh. 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
3: Estábamos platicando del hecho de que puedes hablar el español y eres el abogado güero. Toda la gente que escucha Norteño 104.9 FM puede llamarte sin temor que va a haber una pared de lenguaje. Tú vas a poder entender lo que le ha pasado. Tú puedes hablar con él en español. ¿Qué es lo que deben de hacer si tienen

0: accidente, ¿qué es lo primero que deberían hacer?
1: Pues por primero, asegurarse de que todos estén a salvo. Después, documentar el accidente. Uh-huh. Tomar fotos, conseguir la información del otro conductor y lo de los testigos, si acaso los testigos se paran. Y algo muy importante es no discutir la culpa en el lugar. Aunque pienses que fue tu error, eso no se decide en la escena.
0: O sea, no decir, perdóname, señor, es mi error. No declarar nada de eso.
1: Porque uno nunca sabe lo que pasó, ¿verdad? En veces no es muy obvio. Y yo he tenido clientes que hay en la escena, ellos creen que la culpa es de ellos. Uh-huh. Pero cuando viene la policía y ellos empiezan a investigar todo, pues se dan cuenta que realmente fue el error del otro chofer, ¿no? Uh-huh. Y por eso es muy importante. Obviamente, pues vamos a estar preocupados de las otras personas involucradas, especialmente uh-huh. si están heridos, lesionados. Pero lo más importante es básicamente documentar los hechos, documentar la verdad, que es cómo están los vehículos, cuál es la locación de cómo están en la calle, cómo uh-huh. quedaron. Entonces esa información es muy importante para tratar de poner el puzzle, por decir, ¿verdad?
0: El rompecabezas
1: de qué es lo que sucedió, uh-huh. especialmente cuando son choques, cuando es un poquito más complicado. En veces hay más que un vehículo involucrado, sí, tres, sí. cuatro. Entonces, es, obviamente la humanidad, ¿verdad? Es lo más importante, pues, de estar preocupados por las otras personas, pero después de ya cuando está la escena controlada, pues, de tomar la evidencia que vas a necesitar.
0: Y en la edad de cámaras en nuestros teléfonos, puedes usar tu cámara, tu teléfono, para tomar fotos del carro, de las personas, de la esquina, del nombre de la calle, para así documentar todo con fotos.
1: Claro. Esos teléfonos que todos tienen en sus manos hoy, uh-huh. tienen cámara, casi uh-huh. todos tienen cámara, y deben utilizar eso para documentar esa escena. Y en veces también, pues, hay heridas, sí. hay moretones que la gente tiene, o raspones, o cortadas, y pues yo he representado a personas gravemente lesionadas. Uh-huh. Y es triste, pero pues es importante tomar esa evidencia en la escena, porque ya cuando se pierde, está perdido para siempre. Mm.
0: Entonces, no declarar que fue tu error hasta el tiempo del caso, el abogado, no declarar que fue tu error.
1: Sí, y eso es lo que yo estoy ofreciendo mis servicios a la gente, ¿no? A la raza aquí en la estación Norteño 104.1. Yo soy un experto en esos tipos de casos, es todo lo que hago. Me he dedicado profesionalmente a tratar de investigar, determinar de quién fue la culpa y ayudar a la gente, ¿verdad? Pues porque hay dos cosas que suceden inmediatamente, hay dos, por decir, emergencias que uh-huh. cada persona tiene. Primeramente, pues, ¿en qué me voy a mover? Voy a necesitar transportación, voy a tal vez tener que ir a los doctores y recibir tratamiento. Cosas así. Entonces yo me dedico a guiar a la gente para obtener esa ayuda que realmente necesitan y que merecen.
0: Uh-huh. Yo creo que la gente debe de saber, y lo más que sepan, mejor para ellos. 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
1: 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Y la verdad, sinceramente, les exijo que me llamen primero que a la aseguranza. Porque la aseguranza, ellos están entrenados a hacer una cosa. Y esa cosa están entrenados es tratar de minimizar su caso. Cuando tú les hablas y les empiezas a explicar, siempre van a querer tomar una grabación de ti. Y si tú usas una palabra que realmente ellos lo pueden trastornar uh-huh. y voltear, sus palabras para minimizar el caso, es lo que van a hacer. ¿Por qué? Están entrenados a hacerlo, ¿verdad? La gente paga mes por mes por mes por su seguro. Y ahí se va acumulando el dinero, ¿verdad? Con las compañías de seguro. Uh-huh. Y realmente ellos no ganan su dinero en devolver ese dinero a las personas, uh-huh. a la comunidad, a la raza, ¿no? Entonces ellos están entrenados de tratar de minimizar lo que ellos tienen que pagar a las personas que están haciendo sus reclamos. Y por eso se necesita un abogado que sabe el sistema, que sabe ayudar a la gente. Y por eso estoy aquí, a sus órdenes, a su servidor aquí, Michael Tuttle, el Crash Guy.
0: Pues qué bonito saber.

0: que tú puedes tener a alguien en tu lado, como dicen en el área de boxear, en tu esquina. Tener a alguien que sabe cómo opera, cómo funcionan las agencias de aseguranza, para que te guíe, para que seas recompensado por lo que ha pasado a ti, a tu carro, a tu familia. Llámale por favor al abogado Güero. Me gusta cómo suena eso.
1: Pues sí, y por eso aquí estamos, pues aquí a servir a la gente, ¿no?
0: Para ayudar a la raza, claro. La raza del norteño.
1: Claro. Y presentando esa información que es muy importante de documentar la escena, de hablar conmigo antes de hablar con la aseguranza, porque como le digo, hay mucha gente que echa a perder a su caso por hablar primero a la aseguranza. Uh-huh. Porque muchas veces cuando en después del accidente la gente dice a la policía, porque la policía siempre va a decir, pues estás bien, necesitas ir a la ambulancia, y pues especialmente los hombres, ¿verdad? Pues obviamente si no tiene el brazo pues uh-huh. caído ahí en la calle, pues van a decir, bueno, estoy bien, ¿verdad? Pues bueno,
0: sí,
1: estoy bien.
0: Sí, así somos.
1: Porque pues, ¿verdad? Pues los machos, ¿no? Pero al final del día, pues en ese momento cuando la adrenalina y todo lo que está uh-huh. corriendo por las venas, ¿verdad? Pues uno no se siente. Dolor. Pero cuando el cuerpo se empieza a enfriar, pues ahí, ay, no, pues me está doliendo aquí, allá.
0: La espalda, ¿verdad? El cuello.
1: Y siempre el seguro dice, bueno, pues dijiste en la escena que pues yo me sentía bien. Y la verdad, pues tal vez sí, sí es cierto. Pero después de unas horas o en el siguiente día, pues empiezan a sentir dolores. Y por eso, pues es muy importante de decir, pues no sé, o pues veremos, ¿verdad? En eso, cuando le empiezan a preguntar. Porque también el seguro, si haces el error en hablar con el seguro, le van a preguntar eso también. Y cuando después, si la persona dice, bueno, pues voy a conseguir abogado porque el seguro no les está tratando bien, y entonces yo empiezo a representarles, el seguro siempre me va a decir, pues tu cliente me dijo que estaban bien,
0: sí,
1: que no sentían nada. Uh-huh. Entonces, pues
0: se agarran de eso y ya el caso se pierde.
1: Exactamente. Pues no se pierde, pues se puede pelear, pero se hace más difícil, ¿no? Uh-huh. ¿Y por qué hacer su vida más difícil que no? Pues me ocupan para pelear y pues yo peleo por la gente, ¿verdad? Y aunque hicieron esos errores, se puede salvar el caso muchas veces, pero pues lo hace mucho más difícil, ¿no?
0: Sí, sí, sí, sí entiendo.
1: Y después de hablar conmigo, ¿verdad? Es muy importante, la gente pregunta, ¿verdad? Pues hoy, pues debo irme al doctor o no debo irme, y pues, pero no tengo dinero para pagar un doctor. Eso es algo que yo puedo ayudarlos también, ¿verdad? Eso es algo que es muy importante que la gente sepa, ¿no? Que yo como abogado, yo conozco doctores que están listos para ayudar a la gente y no tienen que pagar de antemano, ¿no? Eso es importante saber porque, pues, si uno no tiene seguro propio, ¿verdad? De su carro. Si uno no tiene seguro médico, uh-huh. entonces ellos piensan, pues no puedo ir al doctor. Aunque están lastimados,
0: sí,
1: ¿verdad? Y yo no soy el tipo de abogado que dice a mis clientes, invente ese dolor, ¿verdad? Pues ay, hazte que estás dolorido. No, pues vaya con el doctor, diles, ¿verdad? Explícales qué es lo que estás sintiendo. Y eso es muy importante.
0: Sí, porque se documenta.
1: Exacto.
0: El dolor, el x-ray, lo que el doctor dice, se documenta y son documentos para el caso.
1: Sí, y eso es muy importante, es algo que se necesita, ¿verdad? Porque la ley permite que la gente pueda recuperar sus gastos médicos en el pasado. Y cuando digo el pasado, ¿qué ocurrió? Uh-huh. Y también que tal vez se va a tener que incurrir en el futuro, uh-huh. ¿verdad? La ley permite que la gente recupere eso. También por el dolor y sufrimiento. El dolor y sufrimiento del momento, pero también, si acaso, el dolor y sufrimiento en el futuro. Uh-huh. Si uno tiene que perder el trabajo para ir con los doctores o porque no pueden trabajar después de un incidente, uh-huh. ¿verdad? Un accidente. La ley dice que ellos se pueden recuperar, ¿verdad? Ese sueldo perdido, sí. ¿verdad? Y entonces hay muchas cosas, pero pues se necesita un abogado para...
0: Que uno no sabe.
1: Claro.
0: Uno no sabe. La vida de uno cambia drásticamente cuando se choca, tiene accidente, le pegan por un lado y al principio como que no sabemos de veras si estamos bien lastimados o no, pero cambia la vida totalmente. Y si no sabemos, nosotros salimos perdiendo.
1: Sí, y es importante. Yo como papá tengo 3 hijos, ¿verdad? Y los quiero mucho. Y pues yo me tengo que encargar de ellos, uh-huh. ¿verdad? Yo tengo que preocuparme por su futuro médico, cosas así, ¿verdad? Y entonces

0: pues si hay un accidente, pues yo como abogado, yo me aseguro que a la medida que la ley pueda, a la medida que se puede, yo voy a proteger a tú y tu familia uh-huh. cuando hay un accidente. Y entonces necesitan ese apoyo de un abogado. Y muchas veces gente me habla 6 meses después, 1 año después, ah, pues ayúdame porque traté de hacerlo solo y pues ya echaron a perder a su caso, ¿no? Y entonces es muy importante desde el inicio tener a alguien a su lado, ¿verdad? En la esquina, por decir, ¿verdad?
1: Sí.
0: Dando esquina a la gente para ayudarles y guiarles y apoyarles del principio hacia el fin.
1: Entonces, la primera cosa que debe uno hacer es llamar al Crash Guy.
0: Pues sí, aquí estoy.
1: Bien simple, llámale al Crash Guy, el abogado güero que te ayude, él sí sabe lo que tienes que hacer. No le llames a la aseguranza primero porque ellos van a tratar de quitarte lo que es tuyo. Deja que el abogado güero pelee por ti.
0: ¿Sí?
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1: Y esto también puedes, si sucede en Shirts, New Braunfels, si sucede en Pleasanton, aún hasta Seguín se escucha el norteño. Entonces, donde quiera que la gente esté escuchando, pueden llamarte.
0: Claro, claro. Donde escuchan mi voz, pueden llamar. Hey, yo soy un abogado, tengo mi licencia aquí en el estado de Texas. No le hace donde sea, ¿verdad? Puede estar en El Paso, puede estar en Dallas, puede estar en Houston, puede estar en el Valle, en Brownsville, McAllen, Río Grande. Donde sea, ¿verdad? Yo me dedico a representar a personas por todo el estado. No hay ningún impedimento en eso. El único impedimiento es que, pues, si no me llaman, pues, no les puedo ayudar, ¿verdad? Y entonces, pues, aquí estoy para asesorar a la gente, ayudar a la raza aquí, ¿no? En el norteño 104.1.
1: Sí. La pregunta es, ¿ir al doctor o no ir al doctor? Yo sé que lo cubriste un poco, pero ¿qué sería el primer paso de ir o no ir al doctor? ¿Qué vamos a hacer?
0: Deben de ir al doctor porque el doctor va a documentar las heridas, ¿verdad? Y entonces, por ejemplo, la emergencia, pues si hay emergencia, pues vaya a la emergencia, ¿verdad? Obviamente, eso es importante. Pero la cosa es que hay doctores, por ejemplo, de corazón. Pues ellos se especializan en el corazón, ¿verdad? Entonces, si yo me lastimo en un choque automovilístico, ¿no? Pues no voy a ir con un doctor de corazón. Entonces, yo conozco doctores que ellos se especializan exactamente en esos tipos de heridas que la gente tiene, ¿verdad? Dolores del cuello, de la espalda, ¿verdad? De los hombros, brazos. Los brazos, sí. He tenido clientes que cuando explota la bolsa de aire han quebrado sus muñecas, ¿verdad? O personas, lastimosamente he representado a personas que han murido, ¿verdad? O la familia, ¿verdad? Pues obvio. A la familia de personas que han pues, lastimosamente se han chocado, ¿verdad? Y eso es la cosa, lo más importante es ir con un doctor que ellos especializan en esos tipos de heridas. Y ellos van a documentar las cosas para poder presentar después al seguro, ¿verdad? Porque en una emergencia, un ER, pues ellos no les importa las compañías de seguro. Ellos no van a documentar, ellos simplemente van a asegurar que no te estás muriendo, que no hay emergencia tal grave que necesitas otras cosas. Entonces, pero la emergencia sí tiene, el ER sí tiene su lugar, ¿verdad? Cuando hay personas que están sí, realmente claro. lesionados de la forma de que pues necesitan ese tipo de tratamiento inmediato para parar sangre, para cosas así, ¿verdad? Pero normalmente las personas que están involucradas de accidentes, pues, ellos tienen dolores musculares, tendones rotos, ligamentos rotos, cosas así, ¿verdad? Y eso es lo que esos tipos de doctores que yo conozco, ellos especializan en eso. Y entonces con esa especialidad, pues yo les puedo dar esa ayuda, ¿verdad? Con ellos, ¿verdad? Y que ellos hagan lo que ellos pueden hacer por ti a la medida que Dios les ha dado la sabiduría hacerlo.
1: Yes. Pues qué bueno que la gente está escuchando tanto datos, tanta información para que usted sepa, para que no tomen ventaja de usted. y usted pueda tener al abogado güero en su esquina.

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0: We're at 20 minutes. All right. Shall we?
1: Let's jump into the pagos rápidos.
0: Pagos rápidos.
1: Yeah. We'll hit pagos that and then jump into the mitos de la comunidad hispana pretty quickly. Okay. And then
0: we can do about 10 minutes there, right?
1: Yeah.
0: All right, this is segment number 3. Stand by. 3, 2, 1. Estamos platicando con Mike Tuttle, the crash guy, el abogado güero, dándoles mucha información, datos, cosas que necesita saber antes de que usted tenga un accidente. ¿Qué opinas de cuando la aseguranza ofrece dinero rápido, Michael?
1: Normalmente es un señal de alerta. Quieren cerrar el caso antes de que sepas el verdadero costo médico. Una vez que firmas, ya no puedes pedir más dinero, incluso si necesitas cirugía después o otro tratamiento médico.
0: Mm.
1: Y les digo una vez más, el propósito del seguro, o la meta que ellos tienen, por decir, es cerrar el caso lo más rápido que se pueda y pagar lo mínimo que se pueda. Y he tenido muchos clientes que vienen y dicen, pues me están ofreciendo tanto. Y entonces yo les digo, pues si lo quieres tomar, tómala. Pero ni has ido con un doctor, no sabes hasta qué nivel están sus heridas.
0: La gravedad.
1: La gravedad, ¿verdad? Porque, como le digo, siempre, casi siempre, después de un incidente, un choque o algo así, pues con la adrenalina, ¿verdad? Pues entonces uno no está sintiendo todo, pero muchas veces es un día después, hasta dos días después, uno empieza a sentir y uno dice, pues no fui al doctor, no hice nada. Entonces ellos no saben sus derechos, ellos no conocen sus derechos. Y por eso, si me quieren consultar, simplemente la consulta es gratis, no tienen que pagar nada para una consulta conmigo. Entonces yo les guío, ¿verdad? Yo les explico sus derechos y porque uno tiene derechos después de un incidente.
0: Si es que los representas y entonces ganas el caso, entonces ellos pueden pagar al abogado güero, pero la consulta es gratis. Llámele y infórmese. No brinque al la primera cantidad que la aseguranza te va a dar.
1: Sí,
0: piénsalo bien, llámele al abogado.
1: Sí, es muy importante que la gente sepa, si yo no gano su caso, no me tiene que pagar nada, ¿verdad? Entonces yo pongo mi esfuerzo y estoy alineado con mis clientes porque yo quiero conseguir lo más que puedo para mis clientes. Hasta la ley permite, ¿verdad? Hasta las lesiones indica, ¿verdad? Eso es lo que pues, quiero hacer. Es mi meta en cada caso, por cada cliente. Y es muy importante que la gente sepa de que no, la consulta es gratis y no me tienen que pagar nada si no puedo recuperar nada. Entonces no tiene nada que perder la gente.
0: En el público general, ¿qué son algunos mitos que tú has escuchado, que la gente piensa, los mitos en la comunidad hispana?
1: Pues como acaba de decir, ¿verdad? Uno es, ay, un abogado es muy caro o no tengo dinero para pagar un abogado. Y en realidad no cobramos si no ganamos.
0: Mm.
1: Entonces, otra vez, la gente no tiene nada que perder porque no cobramos si no ganamos. Es simple.
0: ¿Y qué si tiene problemas con la migración?
1: Fíjese que especialmente en la clima de hoy, ¿verdad? La gente dice, ay, pues no tengo papeles y pues no puedo hacer nada. O dicen, ay, si hago nada, pues ¿cómo me va a perjudicar en mis papeles, verdad? Si tienen un trámite que está pendiente así. La verdad es, el estatus migratorio no impide un reclamo.
0: O sea, ese es un mito.
1: Es un mito. El estatus migratorio no impide un reclamo. Si estás aquí ilegalmente, tú tienes todos los derechos de un ciudadano aquí, ¿verdad? Tú tienes todos los derechos para recuperar. Y no hay ningún, eso no es ningún impedimento para las personas, por nuestra raza aquí.
0: Es bueno saber que usted tiene derechos si se lesiona, si tiene un choque. No se deje guiar por ese mito de que no tiene derechos porque es ciudadano de Argentina, Venezuela, Centroamérica, México.

0: Es un mito solamente.
1: Exactamente, exactamente. Y la tercera es, mucha gente dice, pues si hablo con un abogado, pues, pero no quiero demandar. Y la gente tiene que saber que llamar a un abogado no es demandar, es informarte, ¿verdad? Uh-huh. Y la mayoría de los casos se pueden solucionar, finalizar y que el cliente sea pagado, se cierra el caso sin tener que iniciar una demanda. Pero se necesita la ayuda de un abogado.
0: Claro.
1: Para saber.
0: Para saber.
1: Porque las compañías de seguro, ellos tienen sus métodos para no pagar, para minimizar. Entonces, si una persona que tiene un choque o dos choques en su vida, pues, ¿cómo van a saber eso? Todos los trucos, por decir, ¿verdad?
0: Sí,
1: ¿Cómo tienen las compañías de seguro? Y entonces, pues, yo como abogado, pues, yo sé qué son las estrategias necesarias para pelear y ganar en contra de las compañías de seguro.
0: Es la pregunta más común, Michael. ¿Cuánto vale mi caso?
1: Es una de las preguntas más comunes que me preguntan, la verdad. Y la verdad también es, no hay un número mágico. Depende de la gravedad de la lesión, el tratamiento médico, uh-huh, el tiempo fuera del trabajo, uh-huh, y cómo afecta tu vida diaria. El valor real se conoce con el tiempo, no el primer día.
0: Uh-huh.
1: Y mucha gente, la gente quiere saber, pues cuánto, pues... También la gente tiene que invertir su tiempo en ir a las citas médicas, hablar con los doctores. Uh-huh. Y en vez de la gente dice, pues no puedo perder a mi trabajo, no tengo tiempo para ir al doctor. Y está bien, ¿verdad? Pero la gente tiene que saber el tiempo que uno invierte en tratar de recuperar, pues esa es la recompensa al final.
0: Uh-huh.
1: Y eso es muy importante para ellos.
0: O sea, el valor de tu caso no se conoce rápidamente en ese día del accidente.
1: Exactamente.
0: Uno tiene que hacer su trabajar, invertir tiempo, en inglés, whatever it takes.
1: Whatever it takes, lo que se necesita para tratar de, porque es su salud, ¿verdad?
0: Uh-huh.
1: Y si estás preocupado por salud, entonces pues vas a ir con los doctores, ¿verdad? Uh-huh. Y pues imagínese la compañía de seguro, si yo estoy diciendo, pues mi cliente fue herido, y dice, pues perdió 10 citas con el doctor, pues realmente no estaba herido entonces. Y pues tiene razón el seguro, ¿no?
0: Uh-huh.
1: sí, dicen eso. Entonces, pues importante yo no soy doctor, yo no puedo decir, bueno, pues eso es lo que tienes o lo que no tienes o lo que necesitas o no de médico. Yo simplemente, pues aquí está el doctor, y ellos van a hacer sus recomendaciones y su caso, pues el caso siempre va mejor si estás siguiendo las recomendaciones del doctor.
0: Y siempre se documenta lo que el doctor hace, y eso sirve para el caso del lesionado, del accidentado.
1: Exactamente.
0: ¿Cuándo debo de llamar al abogado?
1: Pues realmente cuando hay lesiones, cuando la aseguranza empieza a presionar o cuando simplemente tienes dudas. Pero lo más rápido que uno pueda, se puede evitar problemas grandes después. Porque si uno empieza a dar mal paso desde el principio, pues esos mal pasos pues van a tener sus consecuencias a lo largo, ¿no?
0: Uh-huh.
1: Entonces, pues mi recomendación es, llámame cuando sucede el accidente, y aquí voy a estar para guiarle por todo el proceso, para que arreglen su vehículo o lo reemplazan, y mandarles con doctores si están lesionados. Esos doctores le van a dar el advice, ¿verdad? El, uh-huh, el consejo médico que pues a la medida que, como digo, que Dios les ha dado la sabiduría a ellos, ¿verdad? Pues que los tratamientos y todo.
0: Claro, claro. ¿Y hablas inglés también?
1: Claro. Como dicen, hay un negocio en el valle donde dice, donde también hablamos inglés. Sí,
0: sí,
1: aquí también hablamos inglés.
0: Yes.
1: So, English or Spanish, aquí estamos a servirles.
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0: Michael, no sé qué cosa final quieras compartir con nuestra audiencia.
1: Pues Mario, le agradezco por venir y hacer esa entrevista. Estoy muy contento de estar aquí con la familia del Norteño 104.1 FM, la estación de la raza. Y pues aquí estoy parte de la comunidad y quiero pues ayudar a la comunidad aquí de San Antonio y los partes alrededor, ¿verdad? Y pues muchísimas gracias por tomar tu tiempo en hacer esa entrevista en esta mañana.
0: Es bueno estar informado, mis amigos. Si usted escucha Norteño 104.1 FM para informarles, gracias porque sintoniza. Mike, gracias, muchísimas gracias, mi abogado güero. Que mucha gente te llame y se informe, que es lo que quieres hacer tú, informarles.
1: Sí, es importante que sepan que no están solos. Después de un accidente es normal sentirte o sentirse confundido o con miedo. Si usted o alguien que ama tuvo un accidente, puede llamar al Crash Guy solo para hacer preguntas. Llámenos. Y aquí estamos, podemos platicar con ustedes en español y estamos aquí para ayudarles y proteger a su salud y a su futuro. 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
0: Muy informativo. Muchísimas gracias, Mike.
1: Gracias.
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1: ¿Qué tal, amigos? Les saluda José Luis Sáenz y hoy tengo invitado especial el doctor Martínez, quien es especialista en células madres, y hoy vamos a platicar con él porque para muchos esto es conocido y para otros esto es nuevo. Doctor Martínez, ¿cómo está el día de hoy?
2: José Luis, muy bien, felizmente, gracias a Dios. ¿Qué? Aquí conectándome, conversando con usted y pues gustoso de estar aquí con usted.
1: Igualmente, qué gusto saludarle. Vive Natura es la compañía que está implementando estas células madres. Y la primera pregunta que tendría para usted, doctor, es ¿qué son las células madres? ¿Para qué son? ¿Para qué funcionan?
2: Bien, qué buena es tu pregunta, José Luis, porque hoy hablaremos de las células madres, de lo importante que son y qué enfermedades hoy en día pues se puede tratar. Te cuento que las células madres hoy en día trata muchos patógenos, muchas enfermedades. Y una de ellas, las más comunes, pues la que nuestra audiencia, nuestro público, nuestros hermanos hispanos padecen, que es diabetes, artritis, osteoporosis, problemas digestivos, problemas de estrés, problemas de la próstata y entre otros. Las células madre, por las propiedades que tiene, José Luis, de regenerar cualquier tipo de tejido dañado, pues ayuda con muchas enfermedades.
1: Esto suena muy bien y cada vez más personas están usando esto y descubriendo esto de las células madres. Pero ¿para quiénes pueden tomar esto, doctor?
2: Bien, esto lo pueden tomar no solamente personas que padecen ciertas enfermedades, sino también personas que quieren prevenir. Por ejemplo, si usted oyente que me está escuchando en este momento presenta principios de diabetes, presenta dolores a los huesos, chamorros, las manos, los pies, de repente problemas en la barriguita, sufre de mucho estrés, no puede dormir, pues estas personas pueden tomar las células madre Megacel. ¿Por qué? Porque las células madre Megacel tienden a regenerar todas nuestras células dañadas de nuestro cuerpo, nuestras células deterioradas. ¿Y qué hace? Reemplaza las células dañadas por células completamente nuevas y sanas. Y esto nos regenera y pues nos ayuda. Y ayuda también a poder quitar esos síntomas que día a día nos están pues agobiando, ¿verdad?
1: Sí, sí, interesante esto, doctor. Y vaya que esto es una cosa muy buena para la salud. ¿Por qué mucha gente todavía no lo usa? ¿Por qué todavía gente no lo descubre, doctor? ¿Por qué cree usted?
2: Qué importante lo que mencionas, José Luis. ¿Qué sucede? Muchas personas hoy en día desconocen, ¿verdad? Muchos de nosotros somos también un poquito incrédulos. No creemos. Nos cerramos en que la enfermedad no tiene cura. Nos cerramos en que quizás tenemos que convivir con estos dolores, con estos problemas. La tecnología está avanzando, pero no todos tenemos el alcance a la tecnología, al smartphone, a las noticias, de saber que hoy en día existen productos naturales, productos como este, que son las células madre en cápsulas, que pues ayudan. Y lo más importante, José Luis, que es algo 100% natural.
1: Esto es de mucha ventaja que sea 100% natural, doctor. Y le voy a estar preguntando varias veces en el programa, ¿cómo podemos acceder a esto? Ya hay muchas personas listas para llamar, para acceder. ¿Cómo se consiguen estas células madres, estas cápsulas, doctor?
2: Bien, qué bien que lo mencionas.

0: 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Le pido a tu audiencia que esté listo ahí con la pluma y el papel y lo anoten, lo tengan ahí para que, porque hoy vamos a lanzar especiales, ¿sabes? 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
1: 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Puede llamar ahora mismo y preguntar por las especiales. ¿Hay alguna edad límite para tomar esto, doctor?
0: En realidad no. Claramente es conveniente que lo tomen personas mayores de 18 años, ¿verdad? Porque son estas personas en adelante las que empiezan, no 18 años, pero digamos en promedio las personas que empiezan a padecer de ciertos dolores y situaciones, es a partir de un promedio de 30 años, 35, 40 años. Entonces, un límite de edad como tal no tenemos. Tenemos nosotros actualmente, te cuento, José Luis, personas con 60, 70, hasta 80 años tomando Megacel y pues viven muy bien, ¿sabes? Combaten muy bien las enfermedades, los síntomas y todo eso que cuando nos tocaron la puerta o cuando nos llamaron, pues personas muy, muy sentidas, personas con síntomas que quizás ya no soportaban. Entonces, hoy en día, pues se sienten bien. Con el tema de la edad, como te digo, no hay un rango de edad como tal.
1: Bien, estamos viviendo tiempos extraños, doctor, con enfermedades nuevas y diferentes que jamás habíamos escuchado. ¿Estas células madres en cápsula nos ayudan también a enfrentar estas nuevas enfermedades?
0: Por supuesto que sí. Sobre todo, José Luis, el estrés, ¿verdad? Usted sabe, el cambio de gobierno, esto de las deportaciones y todo esto que está pasando genera incertidumbre hoy en día en nuestro público, en nuestra audiencia, y esto por ende nos genera lo que es el estrés. Y como sabrás, José Luis, el estrés es el principal causante de enfermedades, ¿sabe? Entonces, es recomendable también porque nuestro cuerpo, nuestro organismo requiere de células nuevas, requiere de células fuertes. Entonces, cuando presentamos una situación de estrés, nuestras defensas bajan, ¿verdad? Y es ahí donde se presenta pues las enfermedades. Entonces, muy buen punto que tocas. 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
1: Y es que, doctor, muchas de las visitas a los doctores, al regresar, nuestros amigos, nosotros mismos, al preguntar, ¿qué te dijo? Que es estrés. Pero de ahí ya no sabemos qué vamos a hacer, ¿qué hago? Y esta es una muy buena opción, las cápsulas, células madres en cápsulas, puede ser una buena ayuda. 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
0: Bien, qué buena tu pregunta, José Luis, también. Es importante esto, porque muchas personas hoy en día tienen la incertidumbre, ¿verdad?, si esto es cierto o no. Y sabemos que en los Estados Unidos tenemos un ente máximo, un regulador, que es la FDA. ¿Qué es la FDA? Pues es el administrador de productos y alimentos de los Estados Unidos. Es quien regula, es quien aprueba. Entonces, el laboratorio con el cual nosotros trabajamos tiene la supervisión de la FDA. Entonces, esto le da a los consumidores, a los clientes, a las personas una alta garantía, José Luis, porque cada producto, cada frasco que reciben las personas cuando llaman a ordenar, reciben el frasco con el logo y sello de la FDA. Entonces, esto, pues es un plus muy importante.

0: para tus oyentes que nos están escuchando. Esto es algo que pues le da una garantía a un 100% y hace que el producto haga su función. Lo que contiene el producto es lo que es, no es ni más ni menos. Entonces, al ser así, pues esto hace que las personas puedan disfrutar, puedan conocer estos resultados.
1: Bien.
0: Esa es la principal garantía, José Luis.
1: Bueno, y una muy buena garantía, porque sabe que escuchamos de células madres en diferentes lugares y lados, y algunas las podemos ver que son bastante accesibles el costo, pero no tienen ese logo importante de la FBA que realmente pues garantiza, ¿verdad?, que ha sido probada, y eso debe ser un poco de confianza, mucho de confianza para quien la compra, puede ser un gran descanso. Hablando de costo, ¿cuál estamos hablando? Porque células madres, algunos se preocuparán, ¿cuánto va a costar esto? ¿Es accesible para el pueblo?
0: Claro que sí, José Luis. Muchas personas idealizamos, ¿verdad? Decimos, wow, o sea, qué tan maravilloso es y posiblemente qué tan costoso será. Pero no, no es así, José Luis. Quiero recalcar nuevamente que nosotros estamos viviendo una ciencia, una tecnología muy avanzada y los productos cada vez son mejores. Bueno, te hablo de mi compañía como tal. Y pues el costo, sinceramente, está al alcance del bolsillo de todos tus oyentes, estoy seguro. Lo que voy a hacer, José Luis, lo que prometí, sí. 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
1: 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Hemos hablado de las células madres en cápsulas. ¿Cómo es esto? ¿En qué viene? Descríbame un poquito, doctor, porque algunos no se pueden imaginar cómo vienen las células madres.
0: Bien. Una vez que la persona hace una orden o contacta con nosotros, José Luis, nosotros le mandamos lo que es un frasco. Cada frasco contiene 60 cápsulas. Y hemos descubierto en todo este tiempo que la manera correcta de tomar el producto de células madre son 2 cápsulas en ayunas. ¿Ok? Le recomiendo a toda la audiencia que el primer alimento que el cuerpo debe recibir es 2 cápsulas de células madres en ayunas. Entonces, lo que tiene que hacer un cliente, un paciente, José Luis, es tomar en un rango de 4, 3 o 5 meses a lo mucho un tratamiento de células madres para poder tratar los síntomas y las enfermedades que están padeciendo.
1: Bien.
0: Es muy sencillo. Solamente sí. 2 cápsulas de células madres en ayunas.
1: 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Bien, y hablando de las enfermedades, que hoy son muchas, ¿cuáles son las enfermedades que podemos combatir con las células madres en cápsula?
0: Bien, vamos a hablar un poquito sobre la diabetes, ¿verdad?
1: Sí.
0: Que es algo que, pues, como sabrás, un gran porcentaje de nuestra población hispana sufre de esta enfermedad.
1: Sí.

0: Entonces, ¿qué hace las células madres? Cuando una persona empieza a tomar las células madres, esto va, viaja por todo el sistema circulatorio sanguíneo y empieza a ir hacia el páncreas, a regenerar a este páncreas, hacer que el páncreas empiece a trabajar de lo que estaba trabajando en un 50%, empieza a trabajar a un 60, un 70, un 80, un 90%. Entonces, esto permite que los síntomas que presentan las personas, cansancio, fatiga, alta presión, visión borrosa, glucosa muy inestable, muy alta, todo eso se regularice, José Luis. Entonces, es así como trabaja las células madre con las personas diabéticas tipo 1, tipo 2, diabéticos que se inyectan insulina, que son dependientes de insulina. Hoy en día, José Luis, gracias a Dios, tenemos testimonios de personas que se inyectaban insulina y tomando células madres dejaron de inyectarse insulina. O sea, puede sonar un milagro, pero no, es la realidad, es lo que personas hoy en día nos llaman a nosotros, a agradecernos, a contarnos su experiencia de cómo les va y cómo les funciona las células madres. Y no solamente es la diabetes, sino que también tenemos problemas en los huesos, que también quisiera explicarte. 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
1: Excelente. 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Hay audiencia que nos escucha realmente en muchísimas ciudades acá en los Estados Unidos, incluyendo en otras latitudes. ¿Qué es la área que cubren?
0: Nosotros actualmente estamos abarcando todos los Estados Unidos. No hay un estado con el cual hoy en día no estemos trabajando. Trabajamos con todos los estados, California, Georgia, Arizona, Texas, muchos estados, sinceramente. Entonces, no tenemos un sector, digamos, un solo sector. Trabajamos prácticamente en todos los Estados Unidos. Tenemos en mente también poder trabajar también con México, te cuento.
1: Excelente.
0: Estamos en proyecto porque lo que queremos no es ayudar no solamente a este país maravilloso, ¿verdad?, sino también poder tocar frontera con México, que sabemos, ¿verdad, José Luis?, lo deliciosa que es la comida mexicana, pero también desconocemos que quizás el exceso de harina, el exceso del chile, nos ocasiona también a un futuro problemas a la barriguita. Entonces, claro, es el proyecto que tenemos, José Luis.
1: Excelente. Ahí hay mucha audiencia que tenemos también allá en Tijuana, Rosarito y todas esas áreas estarán pendientes también. 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Habrá visto usted muchos testimonios, doctor, de personas que, así como mencionó, personas que tenían problemas con diabetes y ahora pueden estar mucho mejor debido a esto. ¿Habrá algunos otros testimonios que nos pueda compartir?
0: Claro que sí, José Luis. Justo eso quería llegar. Te quería hablar también de que las células madres no solamente se concentran en la diabetes, sino que también se concentra en personas que padecen problemas de artritis, osteoporosis, osteoartritis. Las mamitas, por ejemplo, que tienen entre 50, 60, 70 años y que conviven con este dolor y quizás ya es muy insoportable para muchas personas. También las células madre trabaja, porque las células madre no solamente se enfoca en lo que es las células, sino que

0: tiene la propiedad de regenerar cualquier tipo de tejido dañado de nuestro cuerpo. Quiero decir una vez más, José Luis, las células madres tienen la capacidad de regenerar cualquier tipo de tejido dañado en nuestro cuerpo, sea ligamento, tendón, músculo. Entonces, las personas que tienen artritis, o que les duele la rodilla, las manos, personas que de repente trabajan paradas mucho tiempo o trabajan sentadas, entonces esas personas que conviven con dolor también pueden tomar las células madre, porque lo que hace es regenerar el ligamento, la coyuntura, fortalecer incluso también toda esta parte ósea, y las personas empiezan a experimentar esa sensación de alivio. Porque, ¿qué pasa? Muchas personas que sufren de los huesos hoy en día, sabemos que toman Advil, Naproxen, Tylenol, productos químicos, José Luis.
1: Sí.
0: Y sabemos muy bien que lo químico es pan para hoy y es hambre para mañana, porque te calma un momentito el dolor nada más, y después, por los químicos que tiene, nos causa lo que es gastritis, ardor en el estómago. Por eso recomiendo a tu audiencia que opten por lo natural, que opten por las células madre Megacel en cápsulas, que también trabaja mucho con el tema de los huesos. Y por supuesto, también tenemos testimonios de personas que han padecido de dolores crónicos. Siempre le hacemos esta pregunta a las personas que llaman por problema de los huesos. Les decimos, del 1 al 10, ¿qué tanto le duele? Y créeme, José Luis, la gran mayoría responde entre 9 y 10. Y es increíble para mí cómo las personas, nuestros hermanos hispanos, pueden convivir con este dolor y desconocen este producto, o simplemente quizás algunos no confían, no creen, pero se están perdiendo esta gran oportunidad de poder eliminar hasta un 95% esos dolores que tanto lo aquejan, José Luis.
1: Fíjese, yo estoy pensando, doctor, que yo me rompí el talón de Aquiles, así que ya estoy pensando hacer mi orden porque necesito regenerar ese tendón y que agarre fuerza y andar corriendo nuevamente. Y mire, voy a hacer mi orden, a ver si logro ser de las primeras 5 para lograr también mi especial. 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Pues ya escuchó al doctor Martínez. Me gustaría hacer una recapitulación, doctor, de lo que hemos hablado. Primero, hemos dicho, ¿para qué son las células madre? ¿Me podría hacer un pequeño resumen antes de cerrar?
0: Claro que sí. Las células madre, José Luis, y a toda la audiencia que nos escucha, hermano, hermana, las células madres es un producto que ayuda a regenerar cualquier tipo de tejido dañado dentro de nuestro cuerpo, ya sea nuestros órganos que estén funcionando mal, el páncreas, los riñones, el corazón, un tejido, un músculo, un tendón, regenera. Las células madre cambian las células dañadas de nuestro cuerpo por células completamente sanas, dándole a los clientes, a las personas, a los pacientes, esa tranquilidad, esa salud que muchos buscan y necesitan.
1: Así es. 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Hemos dicho también que no tiene límite de edad, aunque obviamente quienes empezamos a padecer ya es a la edad de los 40, 50, sin duda alguna, los que más, pero no hay límite de edad, lo puede usar cualquier persona, recomendable desde los 18 en adelante, y que tiene garantías, la marca de la FBA, que es importantísimo y no cualquiera la tiene, doctor.
0: Exactamente. Exactamente, José Luis, porque valgan verdades, o sea, hay muchas compañías que abusan de, juegan con la salud de las personas. Entonces, es muy cierto, hay muchas compañías que pueden decir muchas cosas maravillosas, pero a la hora de la hora, a veces no resulta. Entonces, yo soy un hombre de fe, soy un hombre que trabaja para Dios. Y siempre he dicho, hay que decir lo que es. Este producto, José Luis, es un producto que ha ayudado a muchísimas, miles y miles de personas.

0: y cada testimonio, cada persona que nos toca la puerta y nos agradece y nos dice, te voy a recomendar con tal persona porque has cambiado mi vida, has cambiado mi salud, para nosotros es algo que pues nos da mucho gusto, nos inspira a seguir mejorando. Este producto, como lo dijo usted, José Luis, es garantizado. Es un producto que le va a funcionar. Solamente tiene que tomar 2 cápsulas de células madre en ayunas. Y usted verá, hermano, hermana, que esto le va a cambiar.
1: Sí, señor.
0: ¿Qué te parece si damos otro especial, José Luis?
1: Amo, sí, me gusta. Los especiales siempre son bienvenidos. ¿En qué está pensando, doctor?
0: Bueno, vamos a dar otros últimos 5 tratamientos gratis.
1: Excelente.
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1: Fantástico. Siempre son bienvenidas las especiales. Y esta es muy buena. 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Mire, también hemos hablado que el costo es bastante accesible y más con estas especiales. Vaya, vale la pena. Y también hemos hablado, doctor, resumiendo que las personas pueden tomar esto y les ayudará en las diferentes enfermedades, y usted ha mencionado muchas de ellas, aunque estoy seguro que en la lista quedaron todavía muchas ahí para comentar. Sin embargo, pues nos ayuda a regenerar y a darle lucha a las diferentes enfermedades, incluso las nuevas que están saliendo, que hoy escuchamos muchas de ellas saliendo nuevas y que cubren todos los Estados Unidos. 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
0: Invito a toda la audiencia, José Luis, a tomar conciencia con nuestro cuerpo, a tomar conciencia con nuestra salud, a tomar conciencia con lo que Dios nos regaló, que es esta maravillosa vida. El cuerpo es un templo sagrado y hay que tratarlo bien, hay que cuidarlo. No hay que excedernos, no hay que esperar que la enfermedad aparezca, no hay que esperar que los síntomas aparezcan. Si usted puede prevenir ahora tomando células madres, hágalo. Si usted presenta por dolores, problemas, lo invito a que tome las células madres y le dé a su cuerpo ese alivio, esa recuperación que usted necesita. Invito también a toda tu audiencia, José Luis, que alimentarnos bien, tomar bastante agua. Quizás no hay tiempo de ejercitarse, quizás no hay tiempo de ir al gimnasio, pero caminar 10, 15 minutos al día es bueno para la mente y para el cuerpo.
1: Eso sí, tenemos que hacer de nuestra parte también, ¿verdad? Así que gracias, claro, doctor Martínez, por los consejos, por la información. Gracias por aterrizar toda esta información que pareciera tan compleja, pero bajarla a un entendimiento donde hoy podemos ya tener confianza en estas cápsulas células madres, porque lo ha explicado muy bien y muy naturalmente. 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Estuve hablando con el doctor Martínez de Viva Natura y aquí estamos entonces, doctor, para comunicarnos más adelante. Le bendecimos y gracias por toda la información. Hasta la próxima.
0: Claro que sí, gracias a ustedes. Me despido. Muchas gracias.
1: Bendiciones.
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1: 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Y ahora iniciamos totalmente en vivo a través de Norteño.
2: Amigos, amigas, muy pero muy buenos días. Feliz domingo, domingo 12 de julio. ¿Qué tal? ¿Cómo están? Tengo mucho gusto en dar la bienvenida al abogado Rudy Castillo, el jefe, para hablar de inmigración. En esta mañana abrimos líneas telefónicas para que usted nos llame. Área 210-470-5720. Vamos a hablar de accidentes, vamos a hablar de inmigración. Abogado, ¿cómo está? Buenos días.
3: Muchos saludos a todas las redes escuchas. Aquí estamos otra vez en Norteño 104.1, hablando de temas sumamente importantes. Ya sabe, tenemos muchos temas que queremos discutir, nuevas cosas que están sucediendo en inmigración, cambios en las leyes, cómo podemos hacer para prepararnos. Ahorita es el tiempo importante de estar actualizado de lo que está sucediendo en inmigración.

0: qué tenemos que hacer para protegernos, para promover sus aplicaciones, consultar con abogados y no notarios, y tenemos temas que van a tocar todo eso actualmente, lo que está sucediendo en estos días, que sí tiene efecto no más en la comunidad mexicana, sino también la comunidad latina, y todos los inmigrantes en total son impactados con estas novedades que están sucediendo.
1: Correcto, abogado. El tema de la preparación yo creo que es muy importante, sobre todo las personas que ya tienen su posibilidad de arreglar por medio de un familiar o por medio de una causa que sea respaldada por el Departamento de Inmigración. Yo creo que en la preparación con tiempo se puede avanzar mucho, sobre todo cuando ya hablaron con usted. ¿Qué es la mejor manera de prepararse uno para un futuro caso de arreglar papeles?
0: Mira, ese tema tiene varios aspectos. Primeramente quiero hablar del tema de preparación de arreglar papeles. O sea, preparación en general es importante. Y ahorita el tiempo de tener tus documentos como actos de nacimientos, impuestos, si son dueños de bienes raíces, todo eso es importante tener organizado. Actos de matrimonio, actos de divorcios, empiecen a acumular todo eso en un cierto lugar. No nomás para arreglar, sino también para hacer defensas. La otra cosa que es importante es, también ahorita pues salió últimamente que va a ser impactante el hecho de que si tú entras y sales y tienes ciertos delitos, todo eso tienes que pararte para todo eso. Si vas a ir a un viaje, tienes que estar preparado. Tienes que saber si los delitos o los antecedentes que tú has vivido en tu vida te van a impactar en la reingresada, ¿verdad? Porque aquí puedes estar bien con esos delitos, un ejemplo. Pero el hecho que tú estás entrando es una nueva pedida de entrada. Cada vez que tú sales, aunque sea reciente, estás pidiendo que déjame entrar, soy persona buena, de carácter moral bueno, sin violaciones que me descalifican, etcétera. So, es importante no nomás en la preparación para arreglar, preparación para hacer aplicaciones defensivas si te llegan a detener, pero también últimamente en iniciar un viaje y tienes antecedentes. Importante que aclares esos temas antes de que tú salgas, porque quizás te van a tener, te van a decir, te vamos a dejar entrar, pero en un día, en un futuro, vas a tener una audiencia con un corte y tú le tienes que explicar al juez de estos antecedentes. Y es trabajoso y es costoso, es importante que sí platiquen con un abogado en todos estos aspectos de inmigración, especialmente en el tema de preparación.
1: Abogado, usted está hablando de personas que ya son residentes, que ya pasaron por todo el proceso y que en algún momento dado, cuando van de viaje a su país de origen y quieren regresar, un oficial de la frontera puede averiguar un poquito más y descubrir que tiene algún tipo de mala conducta o de antecedente y le pueden iniciar un nuevo proceso para averiguar por qué ese delito. Está hablando usted de residentes, ¿verdad?
0: Sí, de residentes legales que actualmente ya tienen sus residencias. Y es importante porque ahorita eso acaba de pasar.
1: Sí.
0: Esa ley la semana pasada se metió en vigor, está en vigor en este momento. La gente que va a viajar en el verano a ver su familia, importante que platiquemos todo eso. Porque lo que pasa es eso, no los detienen, no los niegan, no les niegan la entrada, los dejan entrar con un parole. Uh-huh. Es como una visa de visitante y en esencia suspende sus residencias y le dice, ahora tienen que ir a explicar a un juez aunque no tenga condena, ¿verdad? Aunque el caso esté pendiente, ¿verdad? Lo mandan con un juez, de todas maneras, la cosa es que es un problema, un trabajo.
1: Sí.
0: Típicamente, eventualmente se puede solucionar, pero es otra cosa, otra manera que quieren prolongar el asunto o intentar cuidadosamente o lentamente quitar la residencia a mucha gente o negar la habilidad de hacerse residentes.
1: Abogado, por ejemplo, digo, es muy nueva esta situación que está pasando, pero personas que tienen problemas de

0: DWI, de child support, de ese tipo de delitos, ¿están en riesgos?
1: No, lo que están buscando es gente que tienen violaciones de carácter moral, un ejemplo, robo, fraude, ese tipo de cosas, automáticamente son problemáticos. Si tuviste una tema de drogas, por ejemplo, y todo eso, recuerden, todo eso es importante porque es nuevo todo esto. Y aunque pasó hace un tiempo o la condena no existe, simplemente tiene los cargos pendientes ahorita, va a ser un problema. So, importante que sí platiquen con un abogado antes de que salgan.
0: Con eso de la inteligencia artificial, hoy es muy fácil para las computadoras encontrar datos donde ni se imagina uno que pudiera haber, y en eso pues el Departamento de Inmigración yo creo que tiene demasiada tecnología para cada vez meterse un poquito más en pues los archivos que las personas pudieran tener. Y eso nos lleva a otra pregunta. Al mismo tiempo invito a la gente para que nos llame aquí a la cabina de Norteño, 210-470-5720, el teléfono en cabina, si tiene alguna pregunta y le gustaría hablar con el abogado, el 210-470-5720, el teléfono para servirle a usted. Abogado, uno de los temas más preocupantes para nuestra audiencia es el tema de la detención, tanto el que tiene el riesgo de ser detenido como para los familiares del detenido. ¿Qué se tiene que hacer o cómo? Y, mire, le dejo la pregunta al aire y atendemos una llamada. Hola, okay. Buenos días.
2: ¿Aló? Sí, me gustaría hacerle una pregunta al abogado.
0: Adelante con su pregunta, ¿cómo no?
2: Mire, yo soy residente, llevo siendo residente desde el 88. Uh-huh. En el 2006, que viene siendo hace ya 20 años, me agarraron en el puente con una persona que no tenía papeles, un documentado. Uh-huh. ¿Qué riesgo tengo yo para poderme hacer ciudadana?
1: Mira, ¿qué pasó? Todo depende. ¿Qué pasó con eso? O sea, ¿la condenaron, la arrestaron, la soltaron? Exactamente, ¿qué pasó?
2: Es que la verdad no sé. Yo nomás solo sé que haz de cuenta que duré 30 días encerrada y luego ya me soltaron, tuve que ir a corte y me entregaron papel, mis documentos para atrás.
1: Mira, es importante que averigües eso,
2: De hecho, hace como dos o tres meses, fui para México, me robaron todos mis documentos. Entonces, pues para venirme para atrás, pues no tenía forma de cruzar. Entonces, haz de cuenta que llego al puente, les explico lo que me pasó. Ellos me dan, pues de llave que averiguan todo allí. De hecho, traía mi residencia viejísima y ya con esa pusieron metido toda la computadora y el de migración sí me dijo. Me dijo, ¿tienes una agarrada así? Dijo, ya son 20 años, porque no te ha hecho ciudadana. Le dije, por eso mismo, porque tengo miedo a hacerlo. Uh-huh. Y luego él mismo dijo, pero tienes 20 años, desde entonces no veo que tienes ningún otro récord. Dijo, deberías de intentarlo. Pero una vez yo pregunté a un licenciado, me dijo, no, ni lo intentes, dijo, porque ahí te van a quitar los papeles de nuevo.
1: Sí, es que lo que pasa es que tenemos que aclarar lo que estaba haciendo es procesando en mi mente, y a veces me pierdo en mi mente en el proceso, ¿verdad? Pero lo que tiene que hacer es traer esos documentos para ver exactamente lo que pasó, porque mi primer instinto es que no lo intentes, ¿verdad? Pero alternativamente yo siempre hago todo lo imposible posible, y yo hago, y si hay manera de hacerlo, lo hacemos. Solo lo que yo quiero averiguar es específicamente qué pasó, te condenaron, te dices culpable, el impacto, todo eso, ¿verdad? Porque los oficiales de inmigración, aunque tuvo buena intención en decirte hace ciudadana, porque actualmente ese es el remedio, que actualmente tú te hagas ciudadana, entonces jamás te impactará todo esto. Pero simplemente traiga su información, si la tiene, si no la averiguamos, y yo en 5 minutitos
2: no,
1: yo
2: no
1: le
2: la
1: digo,
2: tengo,
1: ¿verdad?
2: De hecho no la tengo porque en enero del año pasado se quemó mi casa y lógico se quemaron todos mis documentos. Entonces
1: usted
2: yo
1: no se apure,
2: andado con
1: no se apure. Yo mando a traer todo eso. Yo mando a traer todo eso y le aclaro
2: lo
1: esa duda.
2: Lo único que sí me dijo migración ese día dijo es que andaba de copiloto, me dijo. Pero yo no me acuerdo que andaba de copiloto, yo me acuerdo que yo iba manejando.
1: Tú eras la mera buena.

0: bueno, pues quién dice, ¿verdad? Entonces, pero a mí inmigración, pero el inmigrante cuando dije, no me puedes dar documentos de eso, ¿verdad? Digo, ajá, desgraciadamente no puedo. Entonces, a mí otra curiosidad, yo siempre he trabajado para el distrito escolar y allí le hacen un chequeo profundo y nunca me ha salido eso. De hecho, yo trabajé por el, por aquí, por San Antonio, el City, y tampoco me salió. Y ahorita estoy trabajando en una aseguradora que dijeron, vamos a hacerte un background check de todo, dijo, y tampoco me salió, porque sí me entregaron el reporte. Es que no entiendo.
1: Mira, óigame, mira. Óigame, y no nomás es para usted, mami, para todo el mundo. Lo que vemos aquí en la superficie nosotros, las compañías, los que te van a rentar, toda esa gente nunca va a salir. Pero inmigración, como ya viste, ¿verdad? Como cuando tú llegaste al puente, ahí salió, ¿verdad? Igualmente, cuando tú intentas de hacerte, ciudadana, entonces igualmente va a surgir ese tema. Entonces tienes que asegurar que no te impacte, ¿verdad? Porque el ejemplo tú me lo diste. En la frontera, cuando salí con los oficiales, ahí salió. En todos los distritos, en las escuelas, en los negocios, nunca me salió. Eso te contesta la duda, porque actualmente sí te va a salir. Entonces es importante averiguar eso antes de iniciar algo. Pero yo creo que quizás no sea impactante, pero hasta actualmente que tengamos los récords le puedo decir con certeza, ¿ok?
0: Okay, ¿y dónde está localizado usted, abogado, para allá poder haber?

0: 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Ok, tenemos una llamada. Abogado, en caso de ser detenidos, ¿qué hacer? ¿Qué hace un familiar de la persona que fue detenida? ¿Qué hago yo si estoy detenido por el Departamento de Inmigración o la policía?
1: Mira, ese tema es muy importante y le quiero exigir a la gente, si tú me estás escuchando, yo quiero que le digas a tres personas y que le digas a ellos, que le digan a otras tres personas. Simplemente ellos no te pueden forzar. Tú no tienes que en ningún momento firmar tu salida voluntaria. Uno, no es salida voluntaria, es autodeportación. Entonces, si tú te autodeportas, tienes un castigo de 10 años. Y el problema es que te están diciendo firma aquí, es salida voluntaria. Y cuando te entregan los documentos, resulta ser deportación con castigo de 10 años que jamás vas a poder arreglar. Al contrario, si tienes una salida voluntaria, simplemente pides un perdón y te lo dan y arreglas. Y es la distinción. La otra cosa que andan haciendo ahorita esos oficiales que te están deteniendo es que están prometiendo el mundo. O sea, simplemente hacemos esto y esto y esto y te vamos a dar $4,000 y te lo mandamos y etcétera, cuando ya estés tú allá, etcétera. No te lo van a mandar, sorpresa, no te lo van a mandar. Tengo varios clientes que han hecho eso y simplemente no les han mandado el dinero y nunca se lo van a mandar. Entonces yo creo que entiendan que esa presión, o sea, por las buenas o por las malas, no tienen que firmar, porque lo que estoy oyendo, estamos iniciando intentos de defensas, estamos intentando de sacarlos, y lo que están haciendo es, en el transcurso de que yo ando haciendo mi trabajo, están convenciendo a esta gente que firme su supuesta salida voluntaria, y están firmando su autodeportación y no dejan que se haga el proceso de exigir la libertad, o sea, por writ of habeas corpus, o por fianza, o por cualquier manera que sea disponible en su caso. Y es lo que estamos viendo mucho ahí, Alfonso, es que simplemente la gente les están ganando el juego psicológico, que le vamos a dar dinero, vas a salir más rápido, simplemente sales y luego reingresas, y todo eso no pasa. No, son mentiras. So, tienes que estar preparado mentalmente. Si te llegan a detener, hazte fuerte en tu mente. Prepárate mentalmente que vas a estar preso un rato mientras que se pelee su caso. Y ya que hagas eso y te aferras, no te pueden hacer nada.
0: Es muy importante usted, amigo, amiga que nos sintoniza, que esté en riesgo. Tener toda la información, ya lo decía el abogado, todos los papeles que usted pueda acumular, téngalos en un lugar especial. Si usted está en riesgo de por la mala suerte o por alguna causa de ser detenido. 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Es parte de su derecho. En la guerra psicológica se la van a poner, porque lo más importante para ellos es evitar todo el proceso de tenerlo en el resguardado y luego la corte y luego todo eso. Ellos quieren que uno firme la salida voluntaria y tiene consecuencias. Si usted ya tiene muchos años viviendo aquí, si tiene familia, si tiene hijos, la manera como usted entró es diferente en cada caso. Por eso un abogado siempre es la mejor opción. No notarios, no gente que trabaja en inmigración. Un abogado que todos los días se actualiza con lo que está pasando. Y hoy en día, todos los días pasa algo nuevo. Hola, ¿le escucha el abogado? Buenos días.
2: Sí, buenos días.
0: Adelante con su pregunta.
2: Oiga, abogado, una pregunta. Yo prendí el radio antes de que usted dijera, ¿cuál es el problema ahorita con los que tenemos residencia para salir? Nada más así rapidito.
1: Sí, no, claro. Mira, solo estoy diciendo, si tú tienes un antecedente específico, de carácter moral, prepárate a platicar con un abogado antes de que tú salgas, si tienes un delito pendiente, ¿verdad? Que sea violación, también habla con un abogado antes de que salgas, porque aunque no estés condenado de ese delito, te pueden... No

0: negar la entrada, pero te pueden dar una entrada, un parole, y luego te van a mandar con un corte para que tú le des explicaciones a un juez, por qué debes de merecer de mantener tu residencia actual.
1: Okay. Muchas gracias por la información.
0: Claro, con mucho gusto.
1: Buen día.
2: Muy amable por llamar. Muchas gracias. Bueno, abogado, aprovechando la posibilidad de arreglar el tema de los residentes y volverse ciudadanos, ya en ese caso todo ese tipo de averiguaciones no tienen el mismo riesgo, ¿verdad? Al hacerse ciudadano, el estatus de una persona cambia y tiene muchos beneficios, además de que no pierde su ciudadanía mexicana, por decirlo de alguna manera.
0: No, sí, claro. Mira, Alfonso, lo que quiero que sepa la gente es que, mira, es una distinción, porque la gente que está intentando de ingresar, aunque son residentes, las leyes son de un clave específico, un código específico. Si tú tienes el mismo delito aquí dentro de los Estados Unidos y tú eres residente legal, no te afecta. Puedes viajar en todos los Estados Unidos, puedes estar bien, no te afecta, porque tú estás manejado bajo ciertas reglas. Te dieron la residencia por el sección 240. Si tienes un problema aquí y te quieren quitar tu residencia, eso es bajo las leyes sección 235. Pero la gente que está intentando de ingresar y tiene los mismos delitos, están guiando bajo las leyes de 212A, que son las leyes de admisibilidad, si los van a dejar ser admitidos, porque cada vez que intentan de ingresar se están pidiendo permiso para reingresar, para ser admitidos. Entonces ellos se tienen que reflejar o dejar pasar esas leyes en la guía y si lo van a dejar entrar o no, porque esas leyes son distintas. Por eso una persona que tiene esos mismos delitos, como esa señora que me habló hace rato y tuvo ese problema y nadie la encuentra y no sale el récord de su agarrada y de traficar a gente, lo que sea, aquí adentro de los Estados Unidos jamás le va a afectar, ¿verdad? Pero si ella entra y sale, y porque lo que me dijo es que eso sucedió hace 2 o 3 semanas. La semana pasada esto se puso en vigor y ahora es cuando tenemos que tener mucho más cuidado que hace 2 o 3 semanas. Fíjese, el mismo delito, ¿verdad? Si eso hubiera sucedido ahorita, quizás no tuviera la suerte que tuvo ese día y la dejaron ingresar.
2: Correcto. La verdad es que todos los días están pasando cosas nuevas y la verdad a veces los mismos agentes pues tienen que estarse entrenando todos los días para poder entender cómo aplican y cómo no aplican las nuevas leyes, y eso crea mucha confusión. Y una de las grandes confusiones que yo veo que está sucediendo en mucha de nuestra gente es el creer que es mejor no moverle, tratar de estar escondidos o no moverle mucho para no iniciar un trámite para arreglar sus papeles. Ese es un error, abogado. No hay mejor opción que buscar arreglar papeles.
0: No, así es. Si tú, mira, la otra cosa, si tú eres residente, tú puedes pedir a tu esposa, puedes pedir a tus hijos menores, puedes pedir a tus hijos adultos solteros. No te tienes que esperar para que tu pareja se haga ciudadano, para que tú lo pidas o ella te pida, lo que sea. Es importante que entiendan que esos motores de la máquina que es el Departamento de Inmigración siguen corriendo. Todavía tengo citas de residencia, citas de ciudadanía, todo eso se sigue procesando, permisos de empleo, seguros sociales, todo eso se sigue procesando, nada de eso se ha puesto en alto. A veces es más lento, más exigentes, pero todavía me están cayendo las residencias, los permisos de empleos, los juramentos la cita para juramento de hacerse ciudadanos, todo eso sigue procesándose. So, quiero que la gente sepa que es importante que promuevan esas aplicaciones, porque vamos a decir que te llegan a detener. Yo prefiero decir a un juez, esta persona ya tiene documentos pendientes, ya está en el sistema, va a arreglar, se va a hacer ciudadano, o tiene una petición de su hermano, aunque lo pidió hace 10 o 15 años, está en el sistema, está haciendo lo posible para intentar de arreglar. So, todo eso es evidencia de que tú estás intentando de hacer algo para hacer beneficios inmigratorios, que no estás intentando de ser cargo público, que cual actualmente lo ven indirectamente, actualmente no es la ley, ¿verdad? Porque es otro tema.

0: me cae ahí, no queremos beneficios, etcétera. Pero no es algo que previene actualmente una persona que actualmente se haga ciudadano. Y muchas veces que no previene que uno que sea residente. So, es importante que promuevamos esas aplicaciones, que no nos quedemos en duda, que hagamos lo necesario cuando se tenga que hacer y que estemos preparados como hablamos en el inicio del show.
1: Correcto, la preparación en todos los aspectos que tiene que ver con inmigración es muy importante. Usted vaya acumulando todos los documentos que pueda porque en algún momento dado, tarde o temprano, los va a necesitar. Ahora, abogado, hay muchas parejas que se quieren casar, uno de ellos tiene su ciudadanía, su residencia, otro no. Unos viven en otro país, otros ya están aquí. ¿Qué le recomienda usted a todos los que ya se quieren casar y que uno de ellos todavía no tiene su estatus?
0: No, mira, les digo que ahorita es el tiempo de hacer esas visas son las visas de prometido, son más rápidas. Por ejemplo, si yo tengo una novia, una prometida en México, Dios quiera un día, todavía no, ¿verdad? Pero si yo tengo una novia en México y yo la quiero pedir, va a ser más rápido que la pida como prometida, ¿verdad? Simplemente el sistema trabaja más rápido de esa manera. Tengo que mostrar que tenemos una relación en buena fe, que yo la he visto, que ella me ha visto, que nos hemos mandado correos electrónicos, Instagram, si estamos en Facebook, que yo ha viajado, que tengo un pasaporte, un boleto, algo que muestra que hemos compartido tiempo juntos. Y actualmente esto es importante. Si hay una, esa plática me cayó esta semana, por eso quería tocar ese tema. ¿Cómo le hacemos para mostrar que le pidí yo la mano? O sea, tiene que ser grabación, tiene que haber record, tiene que la sacaste a una cena, le compraste rosa, hay fotos, todo eso se tiene que grabar, tenemos que tener un record, cosa que antes no eran tan exigentes, pero ahora es la preparación que se tiene que hacer en esos aspectos. Lo bueno es que es más rápido, esa persona entra, fíjate, mira, esa persona entra, si tiene hijos, sus hijos también entran, ¿verdad? Uh-huh. Ellos entran, dentro de 90 días se tienen que casar. Y luego en ese momento, después de ese momento, pueden hacer la residencia actual.
1: Qué interesante y qué importante es este tema. Ahora, abogado, ¿eso es exclusivo para ciudadanos o un residente puede pedir a su prometida de igual manera?
0: Muy, muy buena pregunta. Es para ciudadanos, solamente para ciudadanos. Hemos visto esa situación y actualmente aclaramos para ellos que actualmente ese tipo de visa es para prometidos de ciudadano. Otro aspecto, mira, para que vea, ¿verdad? Yo pido a mi novia, ella tiene dos hijos menores, ellos ingresan con ella, yo también arreglo a ellos, no los tengo que adoptar, simplemente como su padrastro los puedo arreglar a los tres.
1: Amigos, el ser residente es una gran ventaja, pero volverse ciudadano es parte del derecho que como residente usted tiene después de haber cumplido con todas las reglas que le invitan a usted a ser una persona moralmente aceptada aquí en los Estados Unidos. Haga lo posible por hacerse ciudadano. Usted puede, no tenga miedo a que dicen que las preguntas, que los oficiales, todo eso se resuelve con preparación. Y aparte, en estos días, el ciudadano que tiene la posibilidad de votar, por ejemplo, abogado, ahora que vienen las elecciones de medio término, es muy importante más que nunca ejercer el derecho del voto aquí en los Estados Unidos por toda la cuestión política que está sucediendo.
0: No, sí, claro, y ahorita tenemos la oportunidad de tener un senador demócrata. Actualmente esta persona se llama Jaime Tallarico, James Tallarico, y él ya está en el mismo nivel del candidato republicano, que en el estado de Texas es bien raro están tan cerca de ganar esa posición de senador del estado en un estado tan rojo como el estado de Texas. Solo le voy a decir, los invito ahorita que prepárense si son ciudadanos, si conocen a ciudadanos, que se registren a votar. Muchas veces nosotros no queremos votar, ¿verdad? No queremos votar, no me impacta, pero ya están viendo el afecto que tiene en no movernos y no votar. Porque ahorita el hecho de que no votamos, tenemos este sistema en lugar y en vigor y tenemos que hacer lo poquito que se pueda hacer, que simplemente es ir a votar, ¿verdad? tomar una hora de nuestro tiempo.

0: tiempo votar porque el impacto es significante, especialmente en esta elección, porque esta administración necesita que le ponga frenos, y esta es la oportunidad que el Congreso le pueda poner frenos y cambie la situación de que estamos viviendo nosotros como comunidad de inmigrantes, y quizás tengamos un tipo de remedio que ahorita actualmente necesitamos más que nunca.
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1: Amigos, llegamos a la parte final del programa del día de hoy. Domingo, abogado, ¿algo más que le gustaría agregar?
0: Solamente que tengan un bonito fin de semana. El día va a estar bonito, va a estar caliente, pero va a estar bonito. Nos vemos aquí el domingo que entra. Y cualquier duda, pregunta, aquí estamos para servir a nuestra gente.
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Son las 12. 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
1: Bueno,
2: Sergio.
1: Hola, mi amor.
2: Oye, te llamo para decirte que no voy a poder ir a la cena de tu cumpleaños, porque sabes que acaba de llegar una amiga de Puebla y me invitó a salir con unas amigas.
1: Pero tú me dijiste que vendrías.
2: Sí, pero no puedo.

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